0: Macho.
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0: esto es Fútbol de Primera. Somos la radio del fútbol de los Estados Unidos, la radio de las selecciones de fútbol de los Estados Unidos. Aquí estamos con la dirección de Andrés Canto, Rosa Beatriz Sánchez, Daniel Chapela, Claudio Gutiérrez, en la coordinación técnica Nico Bravo, en la producción general quien les habla Sami Sadovnik, abriendo el programa de hoy miércoles, como es habitual, desde los estudios Ford, socio oficial de Fútbol de Primera. Comenzó nomás la Leagues Cup con tres victorias de los equipos MLSeros en los 90, tres victorias de los equipos de la Liga MX, una de ellos en la definición desde el punto penal, porque ya sabe usted que no hay empates en los 90 minutos y se define desde el punto penal, adjudicándosele no los tres, sino dos puntos al equipo que logre la victoria desde el manchón penal. Pero tenemos mucho en el programa, más coletazo, reunión cumbre en Rabat, silencio estampa, especuladores irresponsables que dicen una cosa y después no son ciertas. Fútbol de estufa, reunión cumbre no solamente de los estamentos de FIFA en Rabat, sino reunión cumbre en Valdebebas, en el predio del Real Madrid con los agentes de Vini y el propio jugador con Florentino Pérez. Fútbol de pretemporada en el viejo continente, unos que vienen, otros que se van también, y una de las grandes figuras históricas del Liverpool que no va a llenar la lata a Emiratos y que no viene a la MLS. Se lo contamos más adelante. Rosa Beatriz Sánchez, ha comenzado la Leagues Cup con algunos estadios raleaditos, ¿eh? No hay, digamos, mucho fútbol, por supuesto, en los bolsillos y en los hombros, pero bueno, una Leagues Cup que entrega algunos resultados sorpresivos, lo de Charlotte ganando en un partido que se tardó por el mal tiempo, goleando a los Pumas. Y la gran sorpresa del Atlante de Miguel Herrera, que ni más ni menos que derrota in situ en el BC Place al subcampeón de la MLS Cup pasada. ¿Cómo estás?
1: Hola Sami, ¿cómo están todos? Sí, yo miraba la tabla de posiciones después de la primera jornada, obviamente es muy pronto, pero bueno, hay que mirarla y ver a Atlante y a Juárez líderes de la tabla mexicana. No deja de ser una sorpresa, efectivamente, lo de Atlante, porque bueno, es un equipo recién, no quiero decir ascendido porque no es así, pero recién incorporado al
0: reintegrado.
1: Claro, a la Liga MX.
0: Comprando, pero bueno, franquicias.
1: Claro, bueno, esa es la manera que tienen ellos de aparecer, ¿no? Recién armado, recién preparado para la primera división, que la Liga no le está yendo tan mal, porque tiene 4 puntos en 3 partidos, considerando, alguien daba 2 pesos por este Atlante. Más allá de que esté dirigido por el Piojo Herrera, pero digo, no deja de ser una sorpresa que haya ganado su partido como visitante después, por el otro lado, Juárez, que es uno de los equipos más humildes de la liga y que además perdió su técnico recientemente. Bueno, estas fueron las dos claras sorpresas de la jornada. Después, bueno, el triunfo de Tigres, que por primera vez en esta jornada un partido se tiene que ir a tiempos extras. Pudo haber ganado el Real Salt Lake en tiempo regular, pero no le alcanzó, le faltó ese gol y tuvieron que ir a penales, efectivamente. ¿Qué dije? Tiempo extra, perdón.
0: Sí, está con el Mundial, está bien.
1: Sí, no, está bien, bueno. Pero digo, y todos los penales, chicos, o casi todos muy bien pateados.
0: Muy bien, sí.
1: Hacía tiempo que no veíamos una serie de penales tan bien pateados, hasta que, bueno, un pobre jugador del Real Salt Lake terminó fallándolo y ahí fue, se selló la suerte de Tigre, que se lleva 2 puntos de visitante, que no está nada mal. Así que, bueno, esto es lo que nos ha dejado esta primera jornada. Me sorprende la goleada que le infligieron a Pumas, eso sí, efectivamente, por 3-0 en un partido en el que regresa Carrasquilla, bueno, que tiene un arquero de la magnitud de Keylor Navas, por ahí eso, y con respecto al equipo del Atlas, que también pierde su partido, pero que bueno, por ahí en el segundo tiempo intentó algo más, pudo haber hecho algo más, pero tampoco le alcanzó, así que parejito el balance, digamos, de esta primera jornada, que seguirá hoy con partidos más que interesantes.
0: Daniel Chapela estuvo en Columbus con la victoria del equipo de Bryce Méndez, con técnico interino, 3-1 a los potros, a los rojinegros del Atlas de Hernán Jorge Crespo. ¿Cómo anduvo el partido por ahí, Daniel? ¿Cómo estás?
2: ¿Qué tal, Sam? Un saludo para todos. La verdad, 55, 60 minutos de una superioridad aplastante de Columbus sobre Atlas, al punto de que prácticamente no le dejó agarrar la pelota, lo sometió a un ritmo altísimo de circulación de pelota y de presión que a lo que no supo responder Atlas. Después, cuando el partido estaba 3-0 y Columbus empezó a manejar el partido unos metros más atrás, es verdad que Atlas comenzó a tener la pelota, generó alguna situación, provocó el gol en contra de Zabaski, pero en general mucho mejor el equipo de Laurent Courtois, que le ha devuelto la identidad a Columbus. La había medio perdido con el técnico anterior, Henry Rydström, y ahora vuelve a ser el equipo que conocimos bajo la mano de Wilfried Nancy, con un estilo de juego reconocible. Le vi dos o tres veces, Sammy, amigos, la cara a Hernán Crespo, porque la toma televisiva lo iba buscando permanentemente y era de preocupación, de decepción, de no entender muy bien lo que pasaba y probablemente de pensar que tiene mucho trabajo por delante para darle al Atlas el perfil y la identidad que él persigue.
0: Estuvo, ya lo despidieron a Maximilian Arften, que va a ser compañero de Sebastian Berhalter en el Middlesbrough de la Championship de Inglaterra.
2: No fue a la cancha, Sammy. Sin embargo, hablamos con varios de sus compañeros, inclusive con Nicolas Haigen, que ayer fue el arquero titular. Todos lamentaban que se fuera un jugador tan importante, pero el tiempo aplaudían el hecho de que va a tener la posibilidad de desarrollar más su fútbol y sus capacidades en Europa. Ya es el tercer estadounidense que va a estar formando parte de ese plantel. Se había ido Sebastian Berhalter, el año pasado Aidan Morris, así que serán tres potenciales jugadores de la selección de los Estados Unidos que estén con esa camiseta en el Championship.
0: Bueno, y habrá tiempo seguramente para reforzar.

0: pelear los torneos que jugáramos, y creo que lo están respondiendo los muchachos como queríamos. Entonces, no tiene nada que ver. Hoy nos enfrentamos a un equipo muy fuerte, lo estábamos muy conscientes, una cancha difícil, pero el equipo hizo un buen trabajo y, reitero, nos llevamos un buen triunfo, pero hay muchas cosas que mejorar todavía.
1: Bueno, el Popular hay que seguir trabajando, es verdad, es un equipo, digamos, esto no es un equipo nuevo, es un equipo histórico que efectivamente compra una franquicia.
2: El nombre, Sammy.
1: Tanto, y pesa, y la camiseta pesa, el otro día empataron en el Azteca, está bien, poco a poco está Toño Rodríguez, el que era arquero de Cholos y de Chivas, digamos, apuntaló bien desde atrás, Rosa, con un equipo, digamos, que como bien dice el Piojo, se tiene que construir, le tienen que dar paciencia, como no hay ascenso ni descenso, sino que en la mesa compra la categoría, entonces bueno, y está el histórico Atlante, que está bien arropado por su afición y que creo que ha hecho dos, tanto en la Liga como en este debut de Leagues Cup, dos buenos partidos.
2: Sí, sí, justamente es lo que estábamos diciendo, y a mí, de todas maneras, me sorprende, porque yo, no, como dije antes, no estaba muy, no le ponía fichas a este Atlante, un equipo efectivamente recién incorporado, que sí, que tiene algún jugador interesante, pero digamos, no tiene el potencial que tienen otros equipos que por ejemplo perdieron, como el caso de Pumas, ¿no? Así que va a haber que darle tiempo al Piojo Herrera para redondear este equipo, para darle fogueo y demás, pero digo, no ha empezado para nada mal, ni en la Liga, ni en la Leagues Cup.
1: Tal cual. Hoy hay seis buenos partidos.
2: Sí.
1: Juega en el mismo horario Monterrey y Orlando, el equipo de Antoine Griezmann contra el de Matías Almeida. Vamos a contar un tema de Matías Almeida y su comando técnico, que es de Ripley, pero esto más adelante. A la misma hora van a jugar Miami contra el Atlético San Luis en el New Stadium. Monterrey y Miami van a enfrentarse el sábado, habrá que ver después el partido de Monterrey. Dallas contra Querétaro, 8:30 en el horario del este. Nashville frente al equipo de León. Toluca, atenti, esto sí en México, Daniel, en el Nemesio 10, frente a Seattle, que hace 6 partidos que no gana, ni siquiera empata. 6 partidos perdidos, la peor crisis de Schmetzer con Seattle. Y el gran partido que cierra a las 10:30 de la noche, tiempo del este, es en el BMO Stadium, el LAFC contra el Guadalajara de Gaby Milito.
3: Es que comienzan a aparecer equipos candidatos a ganar esta Leagues Cup. Por supuesto que Toluca lo es. Yo hasta Chivas le incluiría. LAFC, sin ninguna duda. Es verdad que este torneo tiene el incentivo de otorgar 3 cupos para la Liga de Campeones de la CONCACAF, primero, segundo y tercer lugar. También es verdad que hay muchos equipos que ya tienen asegurado ese puesto en la próxima Liga de Campeones, con lo cual, pues, digamos, tiene sus matices el que en algún caso se ponga más o menos interés en este torneo. Y lo que dice de Seattle, absolutamente cierto, no es solo el peor inicio con Schmetzer, es el peor inicio en la historia de Seattle. Es decir, nunca había pasado por una situación como esta.
1: Es verdad, es cierto que tiene la mitad del equipo titular lesionado, es verdad, pero no se excusa. Pero evidentemente perdió, por ejemplo, con su clásico rival Portland, este clásico de Cascadia, los 2 partidos, 5-1 en casa y después 2-1 el fin de semana pasado. Pero bueno, tiene espalda ancha Brian Schmetzer, porque es un técnico ganador, es uno de los equipos más ganadores, el único que ganó la Conca Champions de la MLS y que fue al Mundial de Clubes. Así que bueno, veremos que si se puede recuperar, difícil, ¿no? Contra el Toluca en el Nemesio 10. Hablando de Chivas, estuvo en la rueda de prensa previa al partido contra el LAFC de Hyun Min Son, de Denny Bwanga, de Hugo Lloris y compañía, Gaby Milito, el técnico, el pastor del rebaño.
4: Nos genera ilusión. Es un torneo bastante particular porque no te perdona el error, no te perdona tener un mal resultado, te exige ganar. Es fundamental ganar para las aspiraciones de poder continuar en el torneo. Esto lo hace muy difícil porque debes ganar prácticamente los 3 partidos, o así lo pensamos nosotros, después de la experiencia del año pasado. Y eso es una tarea, no es imposible, creemos en esa posibilidad, pero al mismo tiempo sabemos que es muy difícil. Sobre todo teniendo en cuenta los rivales que nos tocaron, que son rivales de un poderío futbolístico importante, ¿no? Uno de ellos es el último campeón de justamente de la League Cup.
1: Bueno, y acá hay un tema que lo estábamos hablando con Nico Bravo, nuestro productor, esto viendo las nóminas de los

0: equipos, ¿no? Que inscriben a exjugadores en cargos distintos. Por ejemplo, en el caso de Matías Almeida, preparando el partido de Monterrey del sábado contra Miami, nos encontramos con un tal Eric Lamela como utilero. El Coco Lamela, que estuvo con él en Sevilla, está inscrito en la nómina oficial del Ixeap como utilero. ¿Cómo es esto?
1: ¿Y cuál es el motivo por el cual? Obviamente, ¿no? Porque suponemos que Eric Lamela debe ser asistente. O uno.
0: Pero ya hay un asistente. Bueno, pero es la manera como colocarlo en la...
1: ¿Pero cuántos asistentes se pueden poner en el...?
0: No lo sé, hay dos asistentes, pero bueno, no ninguno de los dos es Lamela. Y esto lo estaba diciendo el colega René Tobar de Récord también, sí, claro. Que ha ocurrido con el Guadalajara, con dos integrantes del comando técnico de Milito, que son Juan Cortés y Patricio Morales, que siempre han trabajado uno como analista y el otro como psicólogo, que también aparecen en otros cargos que no son los suyos. ¿De qué se trata esto?
1: Y lo único que se me ocurre es que no hay en el chart, por decirlo de alguna manera, no hay lugar para más asistentes o no hay lugar para un psicólogo, digamos, no hay un casillero para un psicólogo, entonces sí lo hay para utileros. No entiendo, igual de todas maneras...
0: ¿Hay que poner a los amigos o qué, Daniel, entonces?
1: No, pero...
2: ¿Se habrá profesionalizado tanto el puesto del utilero?
1: Porque además deben ganar más que un utilero, ¿no, chicos?
0: Está en investigación. Bueno, amanecerá y veremos. Pero resulta extraño, ¿no? La verdad, esta
1: sí,
0: esta
1: sí, es situación. Un poco bizarro.
0: Claro, esta situación. Yo me voy, no sé, me voy a trabajar a la BBC de Londres y lo llevo a Claudio Gutiérrez, nuestro coordinador técnico. ¿Ah? De relator, qué sé yo. Pero bueno, así las cosas con la Leagues Cup. Bueno, todo lo que termine sucediendo en la jornada de hoy, la segunda fecha, se lo contamos en fdpradio.com. Tenemos mucho en el programa, no se mueve.
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14: Como patear al caído, lo cual es muy fácil. Es decir, una vez caído, te termino de aplastar. Digo caído por todo esto que ha pasado, por la falta de apoyos que ha tenido Infantino con ese proyecto que fue descubierto por el diario inglés The Times. A mí me cuesta no pensar que detrás de esta declaración de Figo no haya una segunda intención, que es optar al cargo de presidente de la FIFA, seguramente con algún apoyo, porque esto no creo que haya sido de gratis, y a partir de aquí me parece que vamos a ver la cara presidenciable del exjugador portugués, que siempre ha sabido arrimarse muy bien al poder desde que se retiró como jugador activo.
15: Tal cual. Uno duda que personajes como Figo puedan tener alguna posibilidad en el supuesto negado que, digamos, se presente a una elección, porque, digamos, hay presidentes de confederaciones que tienen mayor experiencia y están mucho más en el mundo FIFA, y este mismo diario The Times que mencionaba justamente Daniel, por eso hay que tomar las cosas con calma y con precisión y cruzar información, entregó una especulación que fue totalmente desmentida por FIFA, porque nadie estuvo en la reunión de Rabat, que fue totalmente privada, hoy en Rabat, en Marruecos, con la presencia personal del presidente de la FIFA, hubo una reunión a la que asistió justamente Gianni Infantino. No habló absolutamente con nadie. Yo no sé si hay topos o grabadora dentro de esta reunión, pero este diario The Times, digamos, de manera, en mi opinión, irresponsable, publicó que Gianni Infantino le había ofrecido la final del Mundial a Marruecos, la del 30, a cambio de apoyos no solamente de la Federación Marroquí, sino de la Federación Africana. Desmentido inmediatamente por la FIFA. Entonces hay que tomar las cosas con calma, hay mucha especulación alrededor de toda esta situación, esto todavía tiene un largo compás de espera, y veremos o no, tal vez, Daniel, Rosa, más reacciones o no, como las que ya hemos visto, que sirvieron de alguna manera para que desvirtuara y reculara esta idea del fondo de inversión con respecto a lo que pretendía el actual presidente de la FIFA hacer, ¿no?
3: Sí, yo una cosita que quería decirle a Daniel, que entiendo Daniel, tu posición esta de que existe la posibilidad de que Figo tenga segundas intenciones al hacer esta declaración, y es probable, y por ahí es válido también, ¿no? Más allá de que lo voten o no lo voten, o que trascienda. Pero digo, esto de pegarle al caído, Infantino todavía no está caído, digamos, literalmente, todavía tiene el poder. ¿Hasta dónde va a llegar? Eso sí que no lo sabemos, pero también la otra opción sería que Figo o se quede callado o que lo apoye. Y ante a la luz de los acontecimientos, no sé si era una buena idea salir a apoyarlo o quedarse callado. Por eso es difícil, es verdad, tomar una posición con respecto a Figo, pero yo creo que Infantino todavía está en pie. No sé con cuánta fuerza, no sé cuánto va a aguantar, como dice Sammy, que bueno, van a salir seguramente más voces en contra de Infantino, muy probablemente, y ninguna a favor, pero digo, ¿hasta dónde va a llegar el poder de Infantino? Por ahora es un signo de interrogación, ¿no?
14: Sí, digo, está golpeado, evidentemente. Uh-huh. A Infantino no se le ha probado ningún caso de corrupción, claro, ni nada por el estilo. Es decir, simplemente fue un proyecto que salió a la luz y que generó un revuelo mundial. Yo lo que digo es, Figo no se enteró de quién era Infantino a partir de la publicación de ese proyecto.
15: Totalmente.
14: Es decir, Figo sabe perfectamente quién es. Y las palabras son suficientemente graves como para pensar que sabe algo más que nosotros no sabemos, ¿no? Digo, porque por el proyecto nada más, ¿de qué se le puede acusar? ¿De ambicioso? ¿De querer llevar el fútbol a una dimensión económica para su propio beneficio, pero que en definitiva aumente el negocio del fútbol? Está bien, hay gente que está de acuerdo con esto de Infantino, ¿eh? Hay federaciones del mundo que ven con buenos ojos ese proyecto de privatizar el Mundial.
15: Tal cual.
14: Entonces, lo que dice Figo me parece que es más grave que esto que se publicó. Y después, Sammy, respecto a lo de The Times, yo por supuesto no tengo información, con lo cual no sé si es verdad, si no. Lo que es cierto es que después de lo que ocurrió en Qatar, después de lo que vivimos en...
15: Vamos a ver... después retomamos la comunicación con Daniel. Queda claro, mañana incluso se apunta la posibilidad de continuar la reunión. Lo que sí es cierto es que fue una reunión larga, de más de 7 horas en la sede regional de la FIFA. Hay verdad, antecedentes de lo que entiendo quería mencionar o explicar Daniel. Pero hay que ponerle un compás de espera y la responsabilidad en esta situación. Y con respecto a lo de Figo, si es que estas declaraciones son muy fuertes y sabe algo que nadie más sabe, bueno, se le olvidó cuando iba al palco VIP a ver los partidos, invitado, por supuesto, por esta administración de la FIFA. A veces la memoria es corta para algunos y luego, claro, cuando se está hundiendo el barco, los primeros en saltar son otros hasta que se hunda completamente.
16: El América le mete suspenso a sus compras y a sus ventas. Parece ser que Rodríguez no se va y el América está interesado en Campaz. 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
18: Cruzeiro detuvo todo tipo de negociación con el América por Brian Rodríguez. Razones se desconocen. Hay altas cantidades de millones de dólares para negociar. Sin embargo, todo está predicho y Rodríguez se queda en Coapa. Todo indicaba que con la negociación de Rodríguez, el América reforzaría y tendría un fondo importante. Lo habían destinado para contratar a Campas. No se detiene la negociación. América no vende y siempre quiere comprar para reforzar en busca del tetracampeonato en el fútbol azteca. No se va Rodríguez, casi confirmado. ¿Llega Campas? Lo veremos. En el minuto de fútbol de primera les habló Quique Lanz.
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15: Fue la MLS, la Major League Soccer, que primero en su torneo de reservas, el MLS Next Pro, y luego también en un tubo de ensayo en la propia Liga de Fútbol de los Estados Unidos, la que fue incorporando y probando nuevas reglas del juego que después fueron aprobadas por el International Football Association Board. Tan es así, de manera exitosa, que las vimos ahora reflejadas en la Copa Mundial de la FIFA. Se probaron también en torneos sub-17, sub-20, tanto femeninos como masculinos. Y ahora la Liga Española, de cara a esta nueva temporada, con su siempre locuaz presidente Javier Tebas, ha presentado a través de la Comisión de Árbitros una serie de regulaciones que tienen, por supuesto, la aprobación del IFAB y algunas que tienen un matiz distinto con respecto al cambio de reglas. El tema de salir rápido, que lo hemos visto aquí en la MLS, lo vimos en el Mundial, de los 10 segundos cada vez que hay un cambio para que se vayan rapidito, y si no sales en ese tiempo, el jugador que va a reemplazar tiene que esperar un minuto. El doble toque involuntario, que fue a raíz del penal de Julián Álvarez. Uh-huh. El perder un tiempo en un lateral, en un saque de meta, esto que el árbitro levanta la mano y empieza a hacer la cuenta regresiva. El tema del VAR para revisar segundas tarjetas amarillas y tiro de esquina mal concebidos. Y aquí el matiz es en la lesión del árbitro, que eso sí es una novedad.
3: ¿Del arquero?
15: Del arquero. Si se para el partido por una lesión del arquero, que muchas veces, digamos, simula, incomprobable, pero simula, debe ser atendido por los médicos. Si ingresan los médicos a atender al arquero que se ha lesionado, un jugador de campo deberá abandonar

0: el terreno de juego, supongo por un minuto. Cosa que sí. Esto no estaba contemplado en las otras reglas del juego con respecto a la atención del arquero, que, lo hablamos en la pausa, Rosa Daniel, puede simular una pérdida de tiempo para bajar los decibeles del partido. En su
1: sí, momento. A mí esta es la regla más controversial de todas, pero hay que empezar por decir que los arqueros, como es el único jugador de campo que no está obligado a salir, aprovechaban, por no decir abusaban, de ese privilegio, y cuando el equipo estaba en apuros o cuando era conveniente perder en tiempo, claro, se lesionaban. Y yo diría que un 60% de las veces, por así decirlo rápido, no era una lesión auténtica, ¿no? De todas maneras, a mí me parece que está bien, porque la idea es eliminar las picardías y las pérdidas de tiempo y el abuso, que en los últimos tiempos era mucho. Eso por un lado, pero claro, está bien. Ustedes me van a decir que si la lesión es real, no es justo, y es cierto. Pero de todas maneras, si uno empieza a hacer la cuenta, primero, ¿qué jugador de campo saldría para compensar la recuperación del portero? Seguramente un centro delantero, ¿no? Un delantero, pero es por un minuto. ¿Acaso el arquero, con la lesión y con la atención médica, se coma 3 minutos, con lo cual todavía el negocio sigue siendo el mismo? Pero bueno, es una manera de desanimar a los abusos en las pérdidas de tiempo por los arqueros. Es mi humilde opinión, chicos.
2: Bueno, yo estoy bastante de acuerdo con Rosa. A mí no me disgusta esta norma que está por tomar la Liga Española, porque, a ver, en medio de estas modificaciones que se han hecho, matices reglamentarias para agilizar el juego, es como que el arquero tenía bula, es decir, cualquiera podía perder tiempo y era sancionado. Sancionado, quiero decir, con esto del minuto afuera. El arquero no. Entonces, es como que del arquero presumimos que no finge lesiones, presumimos que no pierde tiempo. Y históricamente, estemos claros, siempre el arquero fue un factor para perder tiempo, demorando los saques de meta, en una pelota, en un córner, haciéndose el golpeado. Digamos, como estaba esa excepción, el arquero siempre jugó con eso. Entonces, a mí me parece bien, ¿eh? Vamos a ver cómo funciona en la práctica, pero no me disgusta para nada.
0: Yo en esta sí no le veo la vuelta. De última, sí, el árbitro, porque ¿quién es el que define que el jugador no está lesionado o acalambrado? En la sanidad del equipo de la selección, no el árbitro, que no es médico. Con lo cual, si él piensa que está simulando, como se hace regularmente para un jugador que finge un penal, lo amonestas con cartulina amarilla. Pero esto de sacar un jugador, ¿a qué jugador vas a sacar? Como bien dice Rosa, lo tiene que definir el técnico.
1: El director técnico, claro.
0: ¿Y quién define que está simulando o no el arquero, si de verdad está calambrado o no? Yo no le encuentro la vuelta, y yo lo probaría, como han hecho con otras reglas, en torneos como sub-17 o sub-20, etcétera, de manera experimental. Habría que darle la vuelta y observar cuál es la decisión final. Pero bueno, ¿qué piensa usted? Envíenos sus opiniones también. Participe, interactúe con nosotros aquí en Fútbol de Primera.
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0: La misma agencia la que maneja, entonces veremos. Sí. Yo creo que se van. Llega Diomandé y va a llegar Vini y está guardando platica para que le haga una oferta a Rodri, me parece.
1: Puede ser. Igual hoy hubo una reunión con Vini y los representantes, sí, efectivamente, donde subieron un poco la oferta, 22 millones de euros por año, pero todavía la diferencia está grande. Pero desde el Real Madrid le dijeron a Vini que esta oferta no es para que se la piense una vida, que tiene que contestar rápido.
0: Tómalo, déjalo. Cual,
1: claro, y rápido. Ah. Entonces, porque claro, efectivamente, están esperando qué pasa con Diomandé, lo de Rodri, entonces ellos tienen que resolver. Y así que Vini va a tener que decidirse más temprano no que tarde si acepta esta oferta o decide irse. Pero como él ya dijo que se quería quedar, más allá de que haya borrado en las redes sociales, sabemos que él se quiere quedar en el Real Madrid, con lo cual me parece que va a tener que terminar aflojando, como él tira y encoge, va a terminar encogiendo a Vinicius.
2: Sí, sí. Y Florentino no amaga, Florentino.
0: No, Durán.
2: A ver, no. Recordemos Cristiano Ronaldo, Sergio Ramos. Es decir, cuando dice no hasta le tiembla. Aquí es, hasta aquí es.
0: No le tiembla en absoluto. Si se fue Cristiano Ronaldo, imagínense. Y Sergio Ramos también. Iker Casillas, en fin. Bueno, veremos qué ocurre. El culebrón continúa. Un mes para cerrar el mercado de pases en este
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15: Bruno Guimaraes se convirtió en el capricho de Arsenal. Dijo: lo quiero, me lo llevo. 90 millones para las urracas de Newcastle. Y el brasileño ahora es Gunners. Por otro lado, Jordan Henderson, considerado el abuelo de la Premier, 36 años, pasa del Brentford al Chelsea gratis. Contrato por 2 años, hasta el 2028. En Italia, la Juventus se consume 73 millones en un día. Kolo Muani y Kerim Aleksandrovic son de la vieja señora. En el minuto de fútbol de primera les habló Quique Larca.
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0: Mañana, horario europeo, llegó en avión privado al aeropuerto de Ataturk en Estambul. Lindo aeropuerto, parece un shopping, por supuesto. Procedente de la isla de Mykonos, donde estaba vacacionando Mohamed Salah, que pasó el examen médico. Para los amigos del canal de YouTube, la radio, le contábamos. Pasó el examen médico y partió rumbo a la ciudad de Trebisonda, en la costa del Mar Negro, donde mañana firmará su contrato. Y será presentado no en el Galatasaray, no en el Beşiktaş, en el Trabzonspor del fútbol turco. Rosa Mohamed Salah, que viene de ganar 2 títulos de la Premier, una Liga de Campeones, una FA Cup, 2 Copas de la Liga. Uno de los hombres más importantes en la historia reciente del Liverpool.
1: Sí, bueno, para la gente que nos ve por YouTube, pueden haber apreciado justamente la cantidad de gente que lo estaba esperando. Y bueno, le contamos a la gente de las radios, impresionante. Pusieron una valla en el aeropuerto y muchísima gente estirando sus manos para saludarlo. Lo recibieron como un crack que es, obviamente. Y bueno, hay una fiesta prácticamente en el Trabzonspor, pensando que pudieron contratar a semejante figura, que va a usar el número 61. Ahí en el equipo turco. Así que bueno, una nueva etapa para Salah después de 9 años en el fútbol inglés, se abre en otro país y en otra cultura que bueno, no le es tan ajena, pero bueno, digo, es un destino exótico. Uno pensaba acaso podía haber ido a un equipo más grande, pero él decidió esto, la oferta le convino y allí está.
2: Sí, habrá que ver cuáles fueron sus razones, porque la verdad que en la quiniela nadie tenía que se fuera a ir a Turquía, ¿no?
0: En absoluto.
2: Menos a un club que no es de tanta nombradía como los otros dos, ¿no? Claramente. Se hablaba del fútbol de Arabia Saudita, se hablaba de la MLS. A mí incluso me pareció que era un buen lugar este de la Liga de los Estados Unidos para, digamos, cerrar su carrera como figura. De pronto, la franquicia que supuestamente lo estaba buscando no lo entusiasmó demasiado. Pero, a ver, en Turquía también se mueve mucho dinero, que quede eso por delante.
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0: Grecia, ¿qué costo? Sí, señor. 6:05 de la mañana en el este, el reloj marcando las 5:05 de la mañana en el centro y las 3:05 de la mañana en el Pacífico. Qué alegría, tomándonos el cafecito. Mire, se está colando ese café, así que aquí lo estoy esperando con ansias. ¿Y el suyo? Ya se lo sirvió, ya lo buscó, ya le pasaron la manito. Bueno, miren que es pavoso arrancar el día así que le pase la manito. Póngase las pilas, que para luego es tarde. Todo el equipo listo, que digo listo, listísimo. Durante las próximas 4 horas los estaremos acompañando, si usted nos los permite. Gracias por buscarnos hasta debajo de las piedras. Mucha gente escribiendo por allí, ¿dónde los podemos escuchar? Estoy aquí, bienvenidos, estamos en Phoenix, ya los estamos escuchando en la 105.1 FM y nosotros felices de que se unan poco a poco a nuestra familia. Esto es Buenos Días América, ¿eh? Este morning show que procura todos los días hacerle las mañanas un poco más amenas, llevadera, con mucho ánimo, impulsándolos para que arranque su jornada o la termine con broche de oro, porque muchos a esta hora ya están regresando a casa, allá en la costa oeste, están terminando su jornada laboral y ya están de regreso para descansar. Bueno, ustedes, gracias por preferirnos estas horas difíciles cuando ya estamos cansados, cuando el cuerpo nos pide descanso, y esperamos verdaderamente que tenga un sueño reparador. Aquí estamos todos, Toño Murillo en los controles, atendiendo sus llamadas, musicalizando el show, Brizzy en la asistencia técnica, Janet Vázquez en la producción del espacio frente al micrófono, Lalo Leal en los deportes, y está su servidora Andreina Gandica. Muchachos, con los buenos días, ¿qué tal estás? Good morning.
1: Hola, hola, Andreina, buenos días a Toñito, buenos días a Lalito, buenos días a nuestra hermosa, maravillosa audiencia. El jueves, la antesala del fin de semana. Aquí vamos, Andreina, con toda la actitud, con mucha información. Así que la vamos a pasar muy bien, muy bonito. Quédense con nosotros y llámenos, llámenos ahí. Reviéntenos las líneas telefónicas, que es lo que nos encanta.
0: Uy, ya estamos a 6 de agosto. Increíble, pero cierto. ¿Cómo me le fue ayer, señor Toño? Muy buenos días.
2: Andreina, ¿cómo estás? Excelente día, jueves para ti, para los tuyos, Janet, Lalo, a todo el público de Buenos Días de América, contento de estar de regreso en mi programa también, favoritísimo, para que luego no anden ahí diciéndome que nada más Inutilandia, no, también disfruto mucho venir acá a Buenos Días de América.
3: No lo sé, Rick.
2: No parece falso, está diciendo la verdad. No, muy bien, muchas gracias, muy buenos días, y ya esperando llamaditas, ya hay una llamadita desde antes de que empiece el programa, entonces, con las pilas bien puestas, yo siempre, eso es lo que quiero decirle a todo el público, siempre con actitud positiva, siempre.
0: Qué bueno, Toñito, y yo creo que la más despierta de todos a esta hora es Brizzy, good morning, cariño.
2: ¿Cómo está, chula, hermosa, preciosa, a ti? Ay, a Janet, que también se escucha despampanante, se escucha siempre alegre, igual que tú. Chulas.
0: Ay, si no la viste ayer, Janet vino ayer de transparencia.
2: ¿Vino ayer transparente? Ay, sí. Janet. Uh-huh. Ese osito, uh-huh. Te dije que tranquila, no es para tanto, o sea, yo te aconsejé que tuvieras una noche fabulosa, pero no es para que llegaras transparentosa aquí tampoco, enseñando cosas.
0: Pues sí, mi amor, muy guapísima quedó ayer,
1: bueno,
0: Janet.
1: Bueno, que era para motivarlo.
0: Dice por ahí, Janet, que lo que no se exhibe no se vende, ¿verdad?
1: Exacto. Lo que no se ve, no se... ¿Cómo es?
0: Lo que no se exhibe, no se vende.
1: Lo que no se exhibe, no se vende.
0: Exactamente, así es. ¿Cómo estamos, Lalita? ¿Tú qué exhibes? A ver, ¿qué vendes tú? Buenos días.
3: Hola, Andreina. ¿Cómo estás? Qué gusto saludarte. Buenos días a ti, a Toñito, a Yane. El pelo en pecho, por supuesto. El pelo en pecho. La verdad que es lo que exhibimos, no puedo exhibir. Pues otras cosas, solamente es parte de mi personalidad, pero aquí con el gusto de saludarte, de despertar en este jueves, la antesala del viernes, vaya semanita que hemos tenido, pero aquí con

0: Contentos de compartir todas nuestras experiencias y todo el talento que Dios nos dio con nuestro auditorio.
1: Usted le dio mucho talento, Lalo. Usted tiene que sentirse bendecido y afortunado.
0: Siempre, siempre, siempre. Dios no nos manda solos a este mundo, siempre nos manda con algún talento. Y pues qué mejor talento que poder entablar una comunicación directa con miles y miles de personas a través de este medio.
1: Sí, definitivo, estoy completamente de acuerdo contigo, mi querido Lalo. Así que vamos a darle al público lo que piden. Sí, señor, dale tu cuerpo de alegría, Macarena. Esto fue lo que ocurrió mientras usted dormía.
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1: Estados Unidos registra durante el 2026 más niños y adolescentes muertos en tiroteos que policías.
3: Y le contamos también otras noticias que son 8 los integrantes del Cártel Jalisco Nueva Generación, por los que Estados Unidos ofrece más de 100 millones de dólares.
1: La policía recibió una llamada de auxilio y al llegar encontró una familia muerta, lo que se sabe de las tres víctimas de Carolina del Norte.
3: Quedé traumado por lo que vi todo ahí, los últimos momentos en vida de Lorenzo Salgado, narrados por su amigo José Trinidad en una exclusiva para N+ Univisión.
1: Entra en vigor, quiero decir, en Nueva York, la ley que permite una muerte asistida para pacientes con enfermedades terminales bajo estrictas reglas.
3: Ayuda, por favor, y libertad. Son los dibujos de niños inmigrantes detenidos por ICE que revelan lo que viven en Dailey, Texas.
1: Asesinan al influencer César Westelum mientras transmitía en vivo en México.
3: Y también en más noticias, un cohete de SpaceX estrella en la Luna. Donald Trump prevé un acuerdo inminente con Irán y un influencer es asesinado mientras aparecía en un live.
1: Y es noticia en el sur de la Florida la investigación de la muerte de un policía de Doral en sureste de Miami-Dade.
3: En más información, una familia hispana logra recuperar una taza entre las cenizas de su hogar tras los incendios en Washington.
1: Y si nos vamos a California, incendio Eaton fue causado por falla eléctrica en Torre de Southern Carolina, o California, mejor dicho, Edison, autoridades.
3: Hoy nos dieron leche vencida a las denuncias en torno a un centro de detención en Kentucky. ICE responde.
1: Y nos vamos a Illinois y nos encontramos con DJ Latino que vive en Chicago, es arrestado por ICE en compañía de su marido cerca de Midway.
3: El plan de escape ante huracanes en Florida por $1,250 podrías tener un asiento en un vuelo de emergencia.
0: Pasamos, por supuesto, a la información deportiva. Las Chivas Rayadas del Guadalajara debutaron en la Leagues Cup, empataron en tiempo regular, pero en los penalty shots perdieron frente a Los Ángeles FC 5-4.
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1: Bueno, y la salud mental vuelve a ocupar el centro de la conversación tras hospitalización del influencer y periodista de espectáculo Pérez Hilton, quien fue atendido de emergencia luego de sufrir una aparente crisis emocional y autolesionarse, quise decir, durante una transmisión en vivo. El caso ha generado preocupación y también una reflexión sobre cómo las redes sociales pueden convertirse en un escaparate del sufrimiento. Más allá de la figura pública, el episodio recuerda que una crisis emocional puede afectar a cualquier persona y que pedir ayuda a tiempo puede marcar la diferencia. Hoy le preguntamos a la audiencia, ¿usted cree que hoy hablamos más de salud mental o todavía existe mucho miedo y vergüenza para pedir ayuda? ¿Las redes sociales se han convertido en un espacio donde muchas personas buscan auxilio o, por el contrario, aumentan la presión emocional? ¿Alguna vez a usted le ha dado o se ha dado cuenta de que un amigo, un familiar no estaba bien emocionalmente? ¿Qué hizo usted? Cuando alguien atraviesa una crisis, ¿cree que la sociedad suele juzgar más que lo que acompaña. Bueno, son preguntas que nos hacen.

se les cae el mundo encima y todavía no dan el paso adelante de buscar ayuda, o al menos hablarlo, decirlo, exteriorizarlo. A veces una conversación con alguien puede aliviar muchísimo dolor, puede hacerte entender que hay otras maneras de afrontar esa situación. Y quizás esa persona que tú creías no podría servir de mucha ayuda, pues resulta que escuchándote y dándote quizás un par de palabras de aliento puede mejorar tu situación y cómo te puedes sentir. Hoy, de hecho, vamos a estar conversando con una profesional, una psicóloga, que nos va a hablar de la salud mental y cómo están infiriendo hoy las redes sociales nuestras emociones y nuestra salud mental. Usted puede ser influencer o no, pero a veces algún comentario por una publicación que hace le afecta y se queda todo el día pensando en eso, ¿sí o no? Pausa y regresamos.

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0: este, 9 del centro y 7 del Pacífico, por TUDN Radio.
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Muy grande, Andreina, para ti, para toda la fanaticada. Buenos días, América. Qué gusto estar aquí con todas y todos ustedes. Bienvenidas y bienvenidos a su sección deportiva aquí en Buenos Días, América. Reciban un fuerte abrazo de Lalo Leal. Vámonos con la información deportiva, en específico con la League Cup, que está teniendo actividad intensa. Vámonos con los partidos del día de ayer. Los Ángeles FC le pega al poderoso Guadalajara. LAFC vence 5-4 en penalty shots a las Chivas Rayadas del Guadalajara. LAFC gana su primer partido y con esto casi casi las Chivas están eliminadas del torneo. Continuamos con la información porque Toluca venció 3-0 a Seattle Sounders. Sí, Toluca humilló al equipo de Sounders, de los equipos o de los conjuntos que nos han dejado un buen sabor de boca Toluca en este arranque de torneo. Y con gol de Antoine Griezmann, el Orlando City le pega al Monterrey 2-1. Y en la sorpresa del encuentro, el León le pega a Nashville 1-0. Continuamos porque Dallas le pega al Gallo, que va bien en el torneo mexicano, pero en la liga, en la League Cup, no está funcionando. 2-0, el equipo de Dallas vence a los Gallos.

de Querétaro y con gol y participación de Lionel Messi, por supuesto, el Inter Miami le pega al Atlético San Luis 4-2. El Inter Miami con el subcampeón del mundo y otrora campeón del mundo en Qatar, Lionel Messi, que regresó a las canchas. Qué emocionante ver a Lionel Messi después del Mundial nuevamente en el terreno de juego y de qué manera, ¿no? Con un gol y lo celebró con una gran sonrisa. Y anotó sus primeros dos tantos desde el Mundial y tomó la delantera en la tabla histórica de goleadores de la Leagues Cup para que el Inter de Miami remontara un déficit temprano y venciera 4-2 al Atlético San Luis en una muy lluviosa noche de miércoles. El partido allá en el New Stadium se retrasó 30 minutos en el segundo tiempo debido a los relámpagos en la zona. Messi marcó al 11 y al 44, y escuchen esto, suma 14 goles en 12 partidos de la Leagues Cup, uno más que Dinis Buangua de Los Ángeles FC, la mayor cifra en los 4 años de historia del torneo que disputan conjuntos de la MLS y de México. Messi está de regreso y este torneo, por supuesto, con la participación del astro argentino, cobra mucha, mucha más fuerza. Continuamos porque el venezolano Telasco Segovia y el defensor Mikael también anotaron y Noah Allen dio 3 asistencias para que el Inter Miami extendiera su racha invicta a 8 partidos. Messi regresó al 11 inicial de Miami en su segundo partido desde el Mundial, donde condujo a la Argentina a su segunda final consecutiva. La albiceleste, recordemos o recordamos que en ese partido cayó 1-0 ante España en el duelo por el título. El astro de casi 40 años, 39 años, disputó como suplente el sábado en un empate 2-2 ante el Crew. No anotó frente a Columbus, pero gravitó de forma espectacular el miércoles y aprovechó un centro de Allen para vencer a Andrés Sánchez e igualar el marcador después de que David Rodríguez adelantó al equipo potosino con un cabezazo a los 4 minutos. Lionel Messi está de regreso, venciendo a un equipo mexicano como el Atlético San Luis y poniendo la primera victoria para el Inter Miami en esta Leagues Cup. Ya ganó la primera Leagues Cup la ganó el Inter Miami, y sobre esa Leagues Cup fincó su futuro y fincó a la franquicia. Después obtuvieron ya el título de la MLS. Así que el Inter Miami, claro candidato a ser campeón nuevamente de esta famosa y emocionante, hay que decirlo, ha cumplido Leagues Cup.

Cerramos con Gianni Infantino. Recibe apoyo interno en la reunión ante una crisis tremenda en la FIFA y por el momento y con hilitos. Sigue al mando y sigue como presidente de la FIFA. La FIFA anunció el día de ayer miércoles que se había disculpado por los errores cometidos en torno al fallido plan de Gianni Infantino de vender prácticamente la pelota. Añadió que los principales jerarcas presentes en una reunión convocada en Marruecos ante la crisis reafirmaron su pleno apoyo a su presidencia. La verdad es que Infantino está buscando apoyo de todos lados. Ya le marcó al teléfono de Marco Rubio, ya le marcó al teléfono de Donald Trump. El organismo rector del fútbol mundial intentó presentar un frente unido en medio de una turbulencia causada por las controversias y también por estos planes un tanto maquiavélicos de Gianni Infantino de vender el mundial por 20 billones de dólares. Esto ha causado que dimitiera al cargo. En un comunicado, la FIFA informó que el secretario general Matthias Grafström y miembros del Consejo de Administración presentes en Rabat habían dado su apoyo al presidente de la FIFA. Europa ya le dio la espalda. Jordania, con todo y su rey, ya le dio la espalda. Infantino se mantiene al cargo, pero entre hilitos, con hilitos. Pareciera que pues ya no va a seguir más en la FIFA, pero bueno, Gianni Infantino es un gato, ¿sabe? Y tiene muchas vidas. Va a ser difícil sacarlo, porque además es una persona muy, pero muy inteligente.

0: porque Australia concede la ciudadanía a dos futbolistas iraníes que pidieron asilo. Dos integrantes de la selección femenina de fútbol de Irán solicitaron asilo en Australia en el pasado mes de marzo y han recibido la ciudadanía. Se trata de Fatameh Pasadindeh y Atefeh Radama Hindasen. Ellas han señalado en un comunicado que el ministro de Inmigración, Tony Burke, les tomó el juramento el día anterior en una ceremonia de ciudadanía en la ciudad australiana de Brisbane. Estos fueron los deportes, aquí en su programa favorito y en el más bonito de toda la Unión Americana. Buenos días, América. Beso.
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2: Uy, 6:32 minutos de la mañana en el este. El reloj marcando las 5:32 minutos de la mañana en el centro y en el Pacífico. Nuestra gente ya está, bueno, viendo su reloj y son las 3:32 minutos de la mañana. Gracias por su sintonía. Aquí estamos listos y al pie del cañón. Gracias por formar parte de la conversación a través del 1-833-867-2346. Nuestro punto de contacto, nuestra línea telefónica. Pues aquí estamos listos. ¿Qué digo listo? Listísimo. Diego está en la línea, nuestra primera llamada del día. Diego, ¿qué tal estás? Good morning in the morning.
3: Buenos días, gran reina, aló.
2: Buenos días, ¿aló? Adelante.
3: No escuché bien el tema que está abordando, gran reina, decía de... ¿Cuál es el tema, por favor?
2: Estamos hablando de salud mental, Diego, porque un influencer, periodista inclusive, estuvo tiempo fuera de las redes, parece que regresó, estaba haciendo un en vivo y se autoflageló y bueno, la gente, eso causó mucha impresión y bueno, al final estamos hablando de lo que puede afectar, ¿no? Las redes sociales y todo este tema social a personas que hoy están sufriendo de situaciones con salud mental.
3: Pero es que, Andreina, mire, los gobiernos no han hecho nada por ver ese tema, abordar, por ayudar a la sociedad. Nada, nada, nada. En Estados Unidos ni republicanos ni demócratas no han, se han preocupado en eso. Y eso está global, en la salud mental, está donde sea. Pero no hay que tomar mucho, como se dice, con sensibilidad eso. Tenemos que impulsar a nuestros hijos carácter y templanza en ese tema, porque si nos dejamos llevar de las redes sociales, pues ¿a dónde vamos a parar? No todas cosas son buenas las redes sociales. La tecnología es buena, pero hay que usar para cosas buenas. Ahí viene la red social más vulgar y fea que llaman el TikTok. Esa es la red social más desquiciada que puedo ver yo en la historia. Las malcriadas, la locura. Por cierto, en México mataron a una muchacha firmando. Le llamaron para dar un regalo y firmaron ahí y le tiraron el balazo los malditos delincuentes.
2: Terrible.
3: ¿Cómo la ve?
2: Están pasando cosas terribles y hoy estoy de la razón 100%. Gracias por conectar con nosotros. Nosotros los padres tenemos un gran trabajo y si el trabajo de criar y de enseñar a nuestros con un sistema completamente distinto a lo que veníamos acostumbrados en nuestros países, pues en estos tiempos aún más, es mucho más cuesta arriba, pero no podemos dejar que la batalla nos gane, tenemos que ir adelante y por supuesto hacer lo que hay que hacer. Vámonos a la pausa, regresamos con más de sus llamadas. ¿Cree usted que hoy hablamos más de salud mental o todavía existe mucho miedo y vergüenza para pedir ayuda? Ya regresamos.

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6: Michael Jordan no fue simplemente un basquetbolista, fue el rostro de una era. Con los Chicago Bulls transformó la NBA en un fenómeno global. Ganó campeonatos, finales, premios y momentos imposibles. Su salto parecía suspender el tiempo, su mirada intimidaba a rivales y su competitividad rozaba la obsesión. Jordan convirtió la excelencia en espectáculo y la presión en arte. Cuando el balón quemaba, él pedía la última jugada.
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7: Sandy Koufax tuvo una cima breve pero deslumbrante. Cuando estaba en plenitud parecía imposible batearle. Su recta y su curva dominaron a una generación. Lanzaba con arte y furia, con una mecánica elegante y un brazo de leyenda. Koufax no necesitó una carrera eterna para entrar al Olimpo. Le bastó un tramo de excelencia tan alto que todavía parece irreal.
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8: Jim Thorpe fue quizás el atleta más completo que haya nacido en Estados Unidos. Brilló en Juegos Olímpicos, fútbol americano, béisbol y más. Su cuerpo parecía preparado para cualquier disciplina y su talento desbordaba las reglas de su tiempo. En una época marcada por prejuicios, Thorpe compitió con grandeza feroz. Su nombre representa la idea poderosa, el deporte como expresión pura del talento humano.
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0: nos pusimos ácidos, pues. Aquí estamos, con todas las cis que merita un jueves viernes.
1: No, no es
0: tan
1: ácida.
0: Sí, ya.
1: ¿Te parece?
0: Claro, ácida pura.
1: A mí me encantan los Killers, a Lalito también, a Toñito no sé.
0: Toñito no, pero ser ácido no es malo, ¿eh?
1: Ah, ok, yo pensé, o sea, que era más.
0: Lo que es que es heavy metal, pues.
1: bueno, el heavy metal sí, eso es muy, muy, muy fuerte, muy duro. Pero los Killers son como un indie rock, un poco más suave, no es tan, tan pesado. Pero bueno, los Killers o Dealers, estos, pues esta agrupación de Las Vegas, que a mí me encantan. Bueno, Brandon Flowers, yo no sé qué está pasando con los artistas, Andreina, pero Brandon Flowers, vocalista de The Killers, revela sus planes de renunciar a la música. Dice, pienso cuánto tiempo más quiero hacer esto. Él ha declarado que ha considerado la posibilidad de dejar la música mientras reflexiona sobre el futuro de su carrera artística. Y es que él hizo estas declaraciones en una entrevista previo lanzamiento de su tercer álbum como solista, Thrasher, que está previsto para el 21 de agosto. Brandon Flowers explicó que en los últimos meses ha cuestionado cuánto tiempo más desea continuar dedicándose a la música y qué significado tiene esa actividad en esta etapa de su vida. Mi padre va a ventas de garage, donde compra marcos para llevarlos a casa y pintarlos. Nunca ha tenido mucho dinero en su vida y es más feliz que yo. Dice Brandon Flowers, estoy pasando por un momento en el que pienso cuánto tiempo más quiero hacer esto, qué significa y por qué lo hago. Y te fijas, Andreina, como que tener tanto dinero a veces no es todo en la vida, Andreina. Hoy que estamos hablando de temas de salud mental, yo creo que los artistas pasan a veces por problemas de salud mental, ¿no? Cuando se sienten incomprendidos, cuando el dinero no es suficiente, no lo es todo, cuando pueden tenerlo todo en la vida, en cuanto a dinero se refiere, en cuanto a lujos, comodidades, excentricidades, y a veces no es suficiente porque ellos no están saludables mentalmente, ¿no? Entonces, bueno, pues aquí nos deja eso a la reflexión. ¿Qué pasa con los artistas? Yo creo que a veces se necesita más que tener solo dinero y lujos.

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1: Sí, sí, aquí estamos. Y seguimos. 1-833-867-2346. Un tema muy importante que hemos colocado sobre la mesa. Tiene que ver con la salud mental a propósito de tantos casos que estamos viendo allí en las redes sociales. Y justamente la salud mental vuelve a ocupar ese centro de la conversación tras la hospitalización del influencer y periodista de espectáculos Pérez Hilton, quien fue atendido de emergencia luego de sufrir una aparente crisis emocional y autolesionarse durante una transmisión en vivo. El caso ha generado mucha preocupación y también una reflexión sobre cómo las redes sociales pueden convertirse en un escaparate del sufrimiento. Más allá de la figura pública, pues el episodio recuerda que una crisis emocional puede afectar a cualquier persona y que pedir ayuda a tiempo puede marcar la diferencia. ¿Usted cree que hoy hablamos de salud mental más que antes o todavía existe mucho miedo y vergüenza para pedir ayuda? Las redes sociales se han convertido en un espacio donde muchas personas buscan auxilio o, por el contrario, aumenta la presión emocional. ¿Alguna vez te has dado cuenta de que un amigo o un familiar no estaba bien emocionalmente? ¿Qué hiciste? Bueno, quiero abrir la opinión a la mesa, Lalito, Toño, Janet, porque yo a veces lo que siento, porque estoy mucho tiempo en las redes generando contenido, pero también consumiendo contenido por el trabajo que me toca hacer a diario, es que hay mucha gente que se toma muy a la deportiva el escribir un comentario en una publicación. Y la verdad es que me hierve la sangre, sobre todo cuando de manera deliberada y muy deportiva, pues se atreven a opinar sobre niños, inclusive, sobre personas vulnerables, como personas mayores, en fin. Y bueno, obviamente cualquier persona, ¿no? Pero a veces me molesta. Y no sé cómo hacen tantas personas opinar muy deliberadamente sobre temas tan sensibles sin conocer, ¿no?, a profundidad la historia o lo que se está publicando en ese momento. ¿Qué experiencia y relación guardan ustedes con el tema de la salud mental en las redes sociales, chicos?
2: Uy, Andreina, la verdad es que las redes sociales te pueden juzgar mucho, ¿no? Sí, no, yo trato de que no me afecte si hay un comentario negativo de alguien que está ahí detrás, que a veces bajo el anonimato te puede decir, criticar, juzgar sin saber nada. Yo no me lo tomo personal. Trato de que no me afecte. Por supuesto, uh-huh, que a veces sí, como que te cala, sí te duele, sí te puede incomodar o molestar, pero no, hay que tratar de que las redes sociales son las redes sociales y no te los puedes tomar tan en serio, o no te puede afectar en tu vida personal o que te afecte algo que tú hiciste porque simplemente a alguien no le gustó. Siempre va a haber a quienes le guste y habrá quienes no les guste lo que hagas.
1: Uh-huh. Ustedes, chicos, ¿cómo ven esto?
3: Ah, está tremendo, Andreina, porque las redes sociales obviamente nos conectan, nos informan, nos ofrecen espacios de expresión donde nunca habíamos tenido espacios de expresión, nos ofrecen apoyo. El problema aparece cuando estas redes sociales comienzan a controlar nuestro estado de ánimo, ¿no? Nuestra autoestima, la manera en la que valoramos nuestra propia vida, ¿no? La exposición constante a vidas aparentemente perfectas puede provocar mucha comparación, ansiedad, sensación de fracaso, necesidad de aprobación. Tan sencillo como es subir una foto y de repente te agüitas, te da para abajo porque tiene 8 likes, ¿no? Tan sencillo como eso, te desanimas. Mira, las redes no son buenas ni malas por sí solas, pero sí sus efectos afectan directamente a nuestras vidas, ¿no? El tiempo de exposición, la situación emocional en la que nos encontramos, afecta nuestra cabeza. Las redes sociales son para informar, para divertirnos y no para que cambien por completo nuestro estado de ánimo, pero en la actualidad son voraces. Uh-huh. Decía Matías Almeida en los últimos días, quien consume redes sociales está consumiendo veneno. Distintos entrenadores están diciendo, no le hagan caso a las redes sociales porque son puras mentiras. creo que sí debe de haber un control en las redes, sobre todo en los más pequeños, ¿eh? ¿Qué tanto pueden acceder a las redes sociales para que no los afecte desde chiquitos? Uno como sea, pues ya es un viejo lobo de mar, pero los chiquitos son los que más sufren.
1: Sí, y la verdad es que ahora mismo estoy tratando de recordar y haciendo una práctica mental de cuál ha sido ese comentario o esos comentarios que más me chocaron, ¿no? En los últimos tiempos. Y recuerdo, muchachos, que cuando ocurrió el doble terremoto en Venezuela, una madre que hablaba sobre lo que estaba viviendo y la persona le preguntaba que qué había pasado, que dónde estaban sus familiares y decía que toda su familia estaba adentro. Pero esta mujer, que tenía supuestamente en ese video como 3 o 4 días ya de desaparecida su familia, estaba al pie del edificio. Y esta persona hablaba con una aparente calma, ¿no? Y decía, bueno, no solamente mi familia está allí, hay un montón de familias, todos mis vecinos, no hemos podido llegarle a ellos. Y ustedes no saben la cantidad de mensajes que habían en esa publicación, donde decía, eres una mala madre, ¿cómo puedes estar tan tranquila? Porque esa señora no estaba llorando en el video, ¿no? Y yo decía, no puedo creer esto. O sea, ¿cómo tanta gente puede atreverse a decirle eso a esa madre? Si ustedes se imaginan que esa madre entre en ese preciso momento donde estamos viviendo quizás la peor pesadilla de su vida y lea todo eso, ¿cómo se puede sentir? ¿No? Y decían, ojalá haya sido tú la que esté allá adentro, indolente, ¿cómo puedes hablar así de tu familia y no estás llorando? O sea, ¿qué quiere la gente? O sea, eso a mí me dio escalofrío de tanta impotencia. Yo quería gritarle a todos los que estaban allí, ustedes son una cuerda de indolentes, los indolentes son ustedes. ¿Cómo se atreven a hablar del dolor ajeno sin vivir lo que está viviendo esa señora? Ustedes no saben la crisis por la que está atravesando, el shock que está viviendo esa señora. O sea, esa señora tiene que revolcarse en el piso para evidenciar que le duele la muerte o le duele la desaparición de sus familiares. Chicos, de verdad que eso a mí me dejó sin alma y no quise entrar más a las redes sociales. Digo, yo no puedo entender cómo tenemos una sociedad tan asquerosa, tan cochina y tan poco doliente de lo que le pasa a la gente alrededor. O sea, esa persona que escribe no puede tener más dolor que esa mujer que prácticamente perdió a toda su familia.
4: Sí, las redes sociales son muy crueles de verdad. En la mayoría de los casos, la gente aprovecha pues una cuenta y que no está su nombre de pila como para esconderse detrás de ello.
1: Sí, pues son cobardes.
4: Sí, de acuerdo. También, lamentablemente, quien utiliza las redes sociales, Andreina, también, en su mayoría de los casos, las utiliza no de buena manera, ¿eh? Hay muchas personas que no le dan el uso adecuado o creen que por tener un micrófono o una pantallita, pues, que te graba, ya puedes decir lo que tú quieras, pero lo hacen sin una responsabilidad, ¿no? También está esa parte. Pero sí, es un tema fuertísimo. Pues aquí hemos cada uno platicado sus anécdotas, ¿no? Cuando iniciábamos en los medios y muchas cosas. A mí lo particular, te hablo de más de 15 años, me pegaba con todo cuando me criticaban al aire. O sea, a mí una crítica, yo duré, pues yo creo que unos meses asimilando lo que estaba ocurriendo. A mí sí alguien me criticaba, oye, que lo haces mal, oye, que tu voz, oye, que esto. No te miento, pero era llegar a casa y estar agüitado, estar triste, estar cabizbajo, estar pensando en qué la regué. Todo eso lo ocasionaba un solo comentario. Un solo. hasta que alguien habló conmigo, ya casi nos vamos, ya corté. Y me dijo, a ver, si tú no estás capacitado para recibir críticas, no sirves para esto. O sea, entonces dale para adelante.
1: ¿Y sabes qué? ¿Cómo lo entendí yo? Porque eso nos pasa a todos los que nos exponemos, que nada es personal, nada es contra ti, claro, Toñito, al claro. Final. Tiene que ver con ellos, los que mandan mensajes y los que se atreven a hacer eso. Nos vamos a la pausa, regresamos ya.

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6: Williams redefinió la fuerza en el tenis. Su saque era intimidante, su mentalidad indestructible y su presencia revolucionaria. Ganó en una era durísima, volvió después de lesiones, críticas y maternidad y siguió compitiendo como figura monumental. Serena no pidió permiso para dominar, impuso respeto. Representa poder, elegancia, resistencia y grandeza. Su legado va mucho más allá de la cancha, abrió camino.
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7: Simone Biles llevó la gimnasia a una frontera que parecía imposible. Su potencia, control corporal y creatividad la colocaron en una categoría única. Tiene movimientos con su nombre porque hizo cosas que nadie más podía hacer. Pero su grandeza también está en hablar de salud mental, presión y humanidad. Baelo recordó que incluso los más fuertes también sienten y que cuidarse también es valentía.
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6: Michael Phelps convirtió la alberca en su imperio. En cada brazada había técnica, ambición y una capacidad casi inhumana para competir bajo presión. Es el atleta olímpico más condecorado de la historia y símbolo absoluto del dominio. Phelps no nadaba carreras, construía capítulos de leyenda. Su cuerpo estaba diseñado para el agua, pero su mente fue diseñada para ganar cuando el mundo entero miraba.
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11: LeBron James llegó a la NBA con el peso de ser elegido y respondió durante más de dos décadas. Fuerza, visión, inteligencia y consistencia. Un jugador total. Ha sido anotador, pasador, líder y arquitecto de equipos campeones. Su carrera es una obra de resistencia física y mental. LeBron no solo persiguió la historia, la fue escribiendo temporada tras temporada, con el mundo entero encima.
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2: Ted Williams fue uno de los bateadores más puros que ha visto el béisbol. Su ojo, paciencia y técnica eran casi científicos. Además, interrumpió su carrera para servir como piloto militar y aún así volvió a producir con grandeza. Williams entendía la zona de strike como un mapa secreto.
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0: te va, ¿quién se va a querer? ¿Quién se va a querer bajar? Hello, hello, buenos días, América de Costa Costa, ¿cómo estamos? ¿Cómo amanecemos? Cafecito en mano. Ahora sí, arrancó la mañana como Dios manda. Me fui a colar un café, que eso me quedó espectacular. Pues nada como el primer sorbo de café de la mañana, ¿sí o no? Cuando usted está, tú sabes, empujadito, ya vamos para allá. Ya vamos. Sobre todo para los que nos levantamos bien tempranito. Bueno, a nosotros nos ayuda Dios, porque así dice el dicho, el que madruga Dios lo ayuda. Ay, Diosito, llévame un poquito más, porque ya tengo 25 años en esto. Levantándome temprano. A ver, voy a sumar. Ya tengo casi 10 aquí, levantándome a las 4. Más 3, no, 23 años, sí, levantándome en este horario, porque Dios me ha querido tanto que me ha dado oficios desarrollados a esta hora. Ustedes, muchachos, habían tenido... Sí, ¿verdad, Janet? Tú también habías tenido mucho este horario.
1: Como que siempre me regresan a la mañana. Yo a veces no quiero. Y por algo... mira, yo empecé mi primer trabajo también a las 4 de la mañana, Andreina. 4 de la mañana, yo estaba estudiando. Mi papá me despertaba como desde las 3. Me llevaba, hasta me hacía de desayunar mi papá.
0: ¡Qué lindo!
1: Para que yo me fuera bien alimentada, yo me iba media dormida, pero ese fue mi primer trabajo. Después la vida me regresó otra vez a otro programa también matutino, en el que ahí estaba conduciendo y produciendo a las, no tan temprano, pero empezábamos a las 6 de la mañana. De todas maneras tenía que estar despierto desde temprano. Y la vida me lleva a las madrugadas, Andreina. Espero también Dios me ayude.
0: Así es la vida. ¿Y tú, Toñito, te había tocado levantarte tan temprano?
2: Antes de esto, sí. ¿Sí? Fíjate que tengo ya unos años, o sea, prácticamente desde que entré a los medios. A ver, no igual que ahorita, ¿eh? No me levanto igual que ahorita, obviamente. Pero cuando estaba en la extinta TW acá en México, yo tenía de encargo producir un programa que empezaba a las 7 de la mañana. O sea, a las 7 arrancaba el programa. Tiempo de México.
0: Claro.
2: Pero yo como, a mí, es que, ¿sabes qué? ¿Qué es lo malo que yo tengo? No sé, que a mí mi José Luis López Salido, que fue mi instructor, mi maestro, siempre tenía de ley que que llegáramos una hora antes a nuestros programas, una hora antes. Si era locutor, si era productor, 2 horas o hora y media. Entonces
0: preparar
2: yo,
0: todo.
2: Si a las 7 era el programa, imagínate, yo que no estaba en la estación, como a las 5:30. Entonces me levantaba yo casi a las 5 de la mañana, 4:30, 5, para estar listo. Entonces.
0: Claro. Dichosos los hombres que en 30 minutos se levantan, se van, toman el café y están en la oficina.
1: ¿Cuál 30? En 5 minutos se levantan y ya están.
2: ¡Hinchones! Bueno. Nos venimos, hinchones.
0: Bueno, mi esposo sabe que cuando vamos a salir o algo y la salida es bien temprano, dice, bueno, mi amor, tú te vas, entonces cuando ya tú estés casi lista, que solamente falta ponerte los zapatos, tú me despiertas, y está listo en 4 minutos, impresionante, o sea, se baña, se viste, una cosa, listo, me fui, oh my goodness.
2: Oye, Andrea, perdón, ¿sabes qué? Yo hace como un mes me aventé un pleitazo con mi mujer por una fiesta, haz de cuenta,
0: pero te va rapidísimo, ¿por qué?
2: Porque, pues en una fiesta, tenemos que llegar a tal hora, y ella se bañó, se salió, se empezó a arreglar, y yo no estaba listo. ¿Y a qué hora te vas a meter a bañar? Y que no sé qué. Y bueno, me metí a bañar, me cambié, y ella seguía arreglándose. Yo ya bien trajeado, yo listo, todo, y ella seguía arreglando.
0: Y yo hago una pregunta, ¿quién atendió la casa y los niños ese día?
2: Yo y ella.
0: Ah, entonces ella. No tienes excusa.
2: No, yo y ella. Ah,
0: porque tú sabes lo que pasa, que entonces, por ejemplo, mi esposo me dice, ok, tú me levantas cuando estés lista, ok. Pero entonces, ¿quién atiende a Jorge Andrés? Ya Jorge Andrés está un poquito más grande y se atiende solo. Sí, pero que se va a poner, cepillete los dientes, recuérdate esto, búscate nosotros. Entonces, yo estoy pendiente de la casa, del muchacho, de arreglarme, y ya arreglarme yo, pues, amerita más tiempo, porque yo me maquillo, yo me peino, yo a veces soy indecisa con la ropa, o sea, tengo mis cosas y necesito mi tiempo. Entonces, si además de mi tiempo, tengo que dedicarle tiempo a la casa y dedicarle tiempo al muchacho, entonces, más o menos, ¿tú qué haces? Entonces, no. O sea, pasa de que yo, levántate, haz tú el café y vámonos, montas unas repitas y que yo me estoy arreglando, mi amor, aquí ni nadie está de holgazán. Y entonces se molesta, me dice, pero yo hice todas mis cosas ayer, no me importa. O sea, yo necesito que tú te pongas para todos estar alineados a la misma hora, y se levanta con mucha rabia. Pero
1: a mí
0: sí.
1: ¿Qué pasa con Luna? Sí, Luis quiere que yo esté lista en 5 o 10 minutos con todo y luna y arreglada las dos y
0: Imagínate.
1: perfectamente guapas y todo,
0: Imposible.
1: pero él sí no mueve un dedo.
0: A ver, entonces no, hay que levantarle 4 nalgadas, Janet. Eso me ha funcionado. Las nalgadas me han funcionado. Lalita, ¿y tú? ¿Cuál es tu experiencia?
3: No, nunca, no, nunca había tenido horario temprano, jamás. Yo me despertaba a las 11, 12 y ya me
0: Ay.
3: desocupaba. Nunca, nunca había tenido un horario así temprano. Sí, es difícil para mí porque, pues, durante toda mi vida no, nunca había estado acostumbrado a despertarme a las 3, a las 4, al menos que necesitaba tomar un vuelo o algo así. Pero nunca, nunca tuve un horario temprano. Siempre entraba al trabajo en la tarde o dominaba mi agenda
0: Y
3: o
0: te
3: era
0: ibas a la
3: freelance.
0: cama a las 3, 4 después de una fiestica, ¿verdad? Pero salir de la cama no.
3: Imposible, ¿no? Yo me dormía tarde viendo series con los amigos, me dormía siempre tarde, 2, 3 de la mañana. Y al otro día hasta que me amaneciera, hasta que despertara sin alarma, sin nada. Ahora pones tu alarma a las 3:30 de la madrugada y dices, ¿en qué momento, Dios mío? ¿En qué momento?
0: Sí. Bueno, cuesta, cuesta mucho. La gente dice, tú debes estar acostumbrada, tienes tantos años levantándote a esa hora. Le digo, no, bueno, acostumbrada, acostumbrada, no se acostumbra porque al
3: No.
0: final la vida corre en un tiempo muy distinto al nuestro. Entonces, pues, cuando todo el mundo, ay, vamos a ver una película un viernes por la tardecita noche, no tan tarde, tipo 10, ya uno está quebrado. Ya uno dice, no, no puedo con mi vida. O sea, quiero dormir. O sea, una vez yo siendo novia de mi esposo o mi esposo siendo novio mío, me invitó a una cena un viernes y era una de esas primeras cenas. ¿Ustedes pueden creer que en la mesa estábamos él y yo nada más? Me quedé dormida y me atajó un mesero que venía pasando. O sea, me atajó porque me fui de lado, dormida. Y Jorge le dio una pena horrorosa y
1: ¿De
0: dijo,
1: verdad?
0: horrible, yo me quedaba dormida, Jane, horrible, horrible. Y ya, y Jorge, entre pena y disgusto, dijo, señor, disculpe, usted me trae la cuenta. Señor, pero no le hemos traído la comida. No importa, señor. Póngala para llevar, déjela aquí en la mesa, se la puede dar a alguien, pero me trae la cuenta que ya nos vamos. Y yo en eso reacciono y le digo, ¿qué pasó? Dice, no, mi amor, nos vamos, tú estás muy cansada. Yo le digo, no, no, no, quedémonos, o sea, no habíamos comido. Y él me dice, no, yo prefiero irme. Y yo, ay, se puso bravo el señor. Y me dice, no, o sea, yo, o sea, qué pena, qué aburrimiento debes tener tú para ir a una cena conmigo y dormirte. Y yo le digo, pero eso no tiene que ver contigo, te lo juro.
1: Tiene que ver con el nivel
0: Estoy
1: de cansancio,
0: agotada.
1: claro.
0: Sí, del cansancio. Y a partir de ese momento, pues él la piensa dos veces, invitarme a salir cuando ya sabe que estoy muy, pero muy cansada. Ya hoy es un poquito más consciente de eso y entiende que, bueno, que sus películas en la noche las tiene que ver solo, que no puede hacer planes sin consultarme a mí un viernes por la noche para ir tarde a un lugar. Él tiene que, o sea, consultármelo. Bueno, siempre nos consultamos, ¿no? Las salidas, pero para mí es complicado porque el cuerpo no me da. Yo nunca duermo las 8 horas, ni mucho menos. Entonces, pues, él ya entendió eso después de 20 y pico de años, pero es
1: Ah,
0: una.
1: bueno, me faltan entonces unos cuantos años porque conmigo todavía no,
0: No lo
1: no lo
0: entiende.
1: comprende.
0: Él
1: Sí,
0: lo va a
1: conozco un
0: comprender.
1: poquito,
0: Dale un
1: conozco
0: poquito
1: un
0: de
1: poquito
0: tiempo.
1: cuando son las 11.

0: La noche en sí ya me
1: Sí.
0: quiero dormir
1: ¡Oh!
0: y no quiero
1: Claro.
0: más platicar.
1: Sí, Janet, te entiendo cómo te sientes tú y cómo se siente él. Pero dale tiempo, él lo va a entender. Y aparte que tienen a una hermosa nena y todo
0: Como 20
1: esto
0: años.
1: cambia. Sí, dale 15.
0: Que le dé amor, no problema. Janet, dale, dale amor, no lata.
1: Mira, Brice, a ver si tú sabes a qué, de qué va todo esto, qué nos corresponde hacer.
0: A ustedes les corresponde, Andreina y Janet, portarse bien con sus maridos. Todo lo que diga
1: No.
0: Osito, todo lo que diga tu marido, Andreina, dile, tú dile, sí, señor. Sí,
1: No, ¿qué es
0: señor.
1: eso? No, faltan muchas lunas para que eso
0: No
1: ocurra.
0: importa que
1: Pero yo
0: sea
1: no
0: de
1: me
0: tu
1: refería a
0: mamá.
1: eso.
0: A ver.
1: Yo no me refería a eso,
0: ¿De
1: Brisi. Yo
0: quién?
1: me refería al programa que nos toca.
0: ¿El programa que les toca?
1: Ay, otra que está más perdida.
0: No, anda un poco perdida la Brichi.
1: Sí, es que
0: Sí.
1: andaba
0: Andaba
1: contestando llamada.
0: en
1: ¿Cómo que
0: llamada?
1: andaba
0: Yo te digo.
1: llamada? No, Brisi, tenemos que contar a la audiencia lo que ocurrió mientras
0: ¿Qué
1: nosotros, ustedes
0: traes
1: dormían.
0: tan mensa? Es que estaba contestando llamada y no supe.
1: Mensa que eres.
0: Sí,
1: Oh,
0: qué mensa que
1: dale,
0: soy.
1: dale, aprieta el botoncito,
0: Ahí
1: Brisi,
0: va.
1: dele, dele.
0: ¡Púchale!
1: Dándale.
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1: Bueno, las autoridades estadounidenses actualizaron la lista de objetivos prioritarios vinculados con la organización criminal identificado a presuntos líderes, operadores financieros y responsables de células armadas, así como los montos ofrecidos por información sobre cada uno de ellos.
0: Quedé traumado porque lo vi todo ahí, los últimos momentos en vida de Lorenzo Salgado, narrados por su amigo José Trinidad.
1: Estados Unidos registra durante el 2026 más niños y adolescentes muertos en tiroteo que policías.
0: La policía recibió una llamada de auxilio y al llegar encontró una familia muerta. En lo que se sabe de las tres víctimas de Carolina.
1: Un cohete de SpaceX se estrella en la Luna. Donald Trump provee un acuerdo inminente con Irán y un influencer es asesinado.
0: Ayuda, por favor, y libertad. Los dibujos de niños inmigrantes detenidos por ICE revelan lo que viven en Daly, Texas.
1: Entra en vigor la ley de muerte asistida en Nueva York. Establece algunos parámetros y quienes pueden solicitarlo, se lo contaremos más adelante.
0: Familia hispana logra recuperar una taza entre las cenizas de su hogar tras los incendios en Washington.
1: Nos vamos al sur de la Florida, investiga muerte de un policía de Doral en sureste de Miami-Dade.
0: Bufete de abogados de Texas recibe monto millonario para representar a niños inmigrantes.
1: Un carro rojo lo esperaba afuera de su casa, padre mexicano arrestado por ICE.
0: También le contamos del plan de escape ante huracanes en Florida. Por $1,250 podrías tener un asiento en un vuelo de emergencia.
1: Tras darse a conocer que la ciudad de Houston enfrenta una demanda porque presuntamente la policía detuvo a un inmigrante hondureño más de 2 horas para que fuera arrestado por ICE y posteriormente deportado, pues ellos ya llevan cámaras corporales. Es lo que dice el alcalde Whitmer, que habla de la demanda de un inmigrante deportado.
0: Y en política, empresario conocido por regalar gasolina y víveres, va por la alcaldía de Chicago otra vez.
3: Y nos vamos con la Leagues Cup porque el Orlando de Antoine Griezmann venció a Monterrey de Matías Almeida 2-1. Mientras tanto, el Inter Miami de Lionel Messi venció al Atlético San Luis Potosino 4-2.
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1: Y compartimos con ustedes una exclusiva de nuestra periodista Ilia Calderón, José Trinidad Rojas, testigo clave en la muerte de Lorenzo Salgado, en entrevista.
4: ¿Cómo ha estado? ¿Cómo se ha sentido?
5: Pues me he sentido muy mal y muy triste, los problemas que he pasado, muy devastado, muy triste.
4: El día que ocurrió el incidente, cuénteme qué es lo que recuerda de ese día.
5: Me recogí a las 6:30.
4: Ese día lo pasa buscando y había otras tres personas
5: Sí,
4: además en el carro.
5: éramos cuatro los que andamos en la van.
4: Si usted recuerda ese momento en el que iban en el carro, ¿en qué parte de usted, en qué parte iba en la van?
5: El lado izquierdo, venía atrás de él, de Lorenzo.
4: ¿Usted escuchó algo que ellos dijeran en ese momento?
5: Nada más lo único que dijeron, stop, y

0: bajaron al piso, lo barrajaron al piso y después lo levantaron y lo expulsaron, nada más.
1: ¿Y con ustedes qué pasaba, las otras personas que estaban en
0: también lo bajaron con violencia?
1: ¿Cuándo se enteró usted después del incidente de que Lorenzo había muerto?
0: Me dijo su hermano Hugo, cuando estábamos, yo estaba en un cuarto encerrado y él estaba enfrente de mí, y él fue el que me dio la noticia de que Lorenzo ya había muerto.
2: Después de 23 días en un centro de detención, José Trinidad fue liberado y debe portar un monitor digital en su tobillo.
1: ¿Le da miedo salir a la calle? ¿Cómo se siente?
0: Sí, me siento, quedé traumado porque lo vi todo ahí.

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6: Michael Jordan no fue simplemente un basquetbolista, fue el rostro de una era. Con los Chicago Bulls transformó la NBA en un fenómeno global, ganó campeonatos, finales, premios y momentos imposibles. Su salto parecía suspender el tiempo, su mirada intimidaba rivales y su competitividad rozaba la obsesión. Jordan convirtió la excelencia en espectáculo y la presión en arte. Cuando el balón quemaba, él pedía la última jugada.
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10: El clásico joven en la Liga Femenil se viste con sus mejores galas. Las de Cuapa saltarán a la cancha dispuestas a desplegar toda su jerarquía y hacer pesar su nido, pero enfrente se encontrarán con una

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0: Janet, pero yo lo que sí pido, ojalá que se haga justicia en este caso, ¿no? Y en tantos casos involucrados con Diddy Combs.
1: Sí, Andreina, bueno, nuevamente cambia la fecha de liberación de Sean Diddy Combs tras una pelea en prisión. Y recordemos que este rapero, este músico, permanece en una prisión federal de Nueva Jersey, mientras su equipo legal apela la sentencia y analiza nuevas opciones para reducir su condena. La fecha de liberación de Sean Diddy Combs volvió a ser modificada, estaba prevista para 2027, pero ahora su salida figura, está prevista para el 20 de febrero del 2028. Se modificó la fecha y ahora saldrá hasta febrero de 2028 este rapero de 56 años, también fundador de Bad Boy Records, según una actualización que hizo la Oficina Federal de Prisiones de Estados Unidos, informada a este martes. El cambio ocurrió después de que el artista fuera reportado como protagonista de un altercado físico con otro interno en la prisión allá de Nueva Jersey, donde cumple su condena. Cabe precisar que la fecha de liberación de Combs ha cambiado en varias ocasiones desde que ingresó al sistema penitenciario federal, y es que se había dicho que por un tema de que buen comportamiento y demás, podía ser liberado antes, ¿no? Entonces, ha sido modificada en varias ocasiones. Ahora se ha establecido para el 20 de febrero de 2028. Así que, bueno, pues sus abogados siguen apelando para que sea para que se reduzca esta sentencia. El músico cumple la sentencia de 50 meses de prisión luego de ser declarado culpable en 2025 de dos cargos relacionados con el transporte de personas con fines de prostitución tras un juicio federal desarrollado en Nueva York.

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1: Vámonos a las líneas 1-833-867-2346, punto de contacto, línea telefónica. Gracias por unirse a la conversación. Nos vamos con Víctor. Víctor, que está en la línea. Víctor, ¿qué tal estás? Good morning in the morning.
2: Buenos días, Andreina. Un saludo para todos por allí, desde el norte de Chicago.
1: Gracias, bendecidas. Cuéntame, ¿qué quieres compartir con nosotros esta mañana, Víctor?
2: Pues mira, hoy, ahorita no está el tema, pero yo quería hablar sobre el tema de Bukele. Yo como salvadoreño conozco muy bien este tema. Y te voy a decir la diferencia entre Maduro, Ortega y Bukele es bien sencilla. A Maduro no lo elegía el pueblo ni a Ortega, ellos se imponían a la fuerza. Por eso son dictadores. En El Salvador, Bukele lo elige la gente, el pueblo quiere que siga él. Entonces, él gana. Esa es la gran diferencia. Y tiene todo el poder porque el pueblo se lo ha dado. Y acordate que el pueblo es sabio, y ahí no hay discusión ninguna. Y la gente quiere que siga Bukele porque los proyectos en El Salvador hay un gran, como te digo, no sé cómo llamarle a esto, pero cuando allá ganaba un partido y hacía un proyecto, el siguiente, si ganaba otro, lo destruía. Esa es la idea también, de que no destruyan los proyectos. Por ejemplo, Funes hizo un proyecto que se llamaba El Citrán, muy bueno. Yo recuerdo que era buenísimo. Lo que tardaba una hora y media en llegar a tu casa, con eso en 15 minutos llegaba. Pero fue cayendo Funes, lo destruyeron. Entonces, esa es la gran diferencia. Solamente eso quería comentar, y muchas gracias y pasen buen día.
1: No, extraordinario. Muchísimas gracias, Víctor, por animarte a conversar con nosotros y dejarnos pues tus impresiones de estos temas que hemos tocado y hemos puesto sobre la mesa durante los últimos días de programa. Vámonos con Gaspar. Gaspar, ¿qué tal estás? Good morning. ¡Ay! No, Gaspar, te escuchas ahora como un monstruo, ni siquiera como una ardilla, como un monstruo. Vamos a intentar, conéctate de nuevo, por favor, llama de otra vez y te vamos a hacer pasar de inmediato. ¡Gaspar! ¡Uy, qué fuerte, anda monstruo tempranito! A ver, tenemos a Filiberto en la línea. Filiberto, ¿qué tal estás? Good morning.
3: ¡Ay, Andreina!
1: ¿Qué fue?
3: Fíjate que este tema está muy chistoso. Porque mira, esta persona que se lastimó solo, pues quiere atención, buscaba que lo pusieran en televisión, buscaba likes, lo logró a fin de cuentas. Por lo que me da risa lo que están hablando. Mira, a mí me han corrido de muchos grupos que hasta que me han invitado de WhatsApp, ahí con ustedes y en muchos lados, por como doy yo mi comentario. Pero digo yo, entonces, si yo puse un comentario, ¿tú por qué me contestas a mí directamente? ¿Te importa lo que yo diga? Y te lastima a ti tus pensamientos porque yo pienso diferente que tú, o soy mejor que tú, que yo sí soporto los comentarios que tú pones en contra mía. Creo a ti misma, Andreina, ahí les han hablado para decirles, ya no pongas a Filiberto. Es que Filiberto es el otro. Entonces, si por eso que comentan en contra mía, ¿me puedo lastimar el cuerpo, Andreina?
1: No deberías.
3: Bueno, pues es que es la cobardía de estas personas como esa que se lastimó, otras personas que quieren atención, o quieren opinar, o quieren simplemente hablar a la radio, y no está su mente no está preparada. Hay personas que, mira, no están en el trabajo indicado, como estaban diciendo uno de tus compañeros. Yo cuando empecé batallaba, bueno, no se preparó, o simplemente, así son las cosas actualmente. Antes, fíjate que no habían este tipo de llamadas, Andreina, este tipo de comentarios, estas redes sociales. Y ahora que las hay y nos podemos expresar libremente, mucha gente no estaba preparada. Y no le echen la culpa a los hijos que no los enseñamos, no. Los teléfonos dicen claramente qué edad es buena y qué edad es mala.
1: Bueno, y quizás, bueno, el tema de la atención hay que ver cada caso, ¿no? Yo creo que cada caso es individual y muy personal, pero evidentemente es una persona que necesita ayuda. No podemos ver una situación de salud mental siempre con arrogancia o como si que eso pues no fuese algo que debe ser tratado. ¿Me explico? Creo que por muchos años vivimos esa idea de que si lloras y eres hombre, eres un hombre débil, si te muestras vulnerable, no es una señal de hombría, no eres masculino por eso, los hombres nunca lloran, el sentirte mal no está bien, todas esas cosas, ¿no? Que nos las metieron en la cabeza durante muchos años y nos damos cuenta que sentirse mal es la cosa más común que hay y que hay que afrontarlo y que hay que vivirlo y que hay que tratarlo si se nos escapa de las manos, ¿no? Y yo creo que vivimos tiempos muy distintos. Y siento, Filiberto, que bueno, tú no lo estás viendo de esa forma, respeto tu opinión, pero obviamente no la comparto. A ver, tenemos a Gaspar nuevamente. Gaspar, a ver si ahora sí te escucho.
4: A ver, Andreina, ¿ahora sí me escuchas bien?
1: Perfecto, perfecto,
4: Oh,
1: Gaspar.
4: pues lamentablemente
1: Adelante.
4: sí.
1: Sí.
4: Me voy
1: ¡Ay!
4: a dar prisa. Me voy a dar prisa.
1: Venga.
4: La cuest mi punto ahorita es la salud mental de la sociedad, Andreina, y de grupos específicos. ¿Qué se considera salud mental? Bueno, se considera que no estás bien mentalmente cuando no estás en la realidad, tomas decisiones ilógicas y las haces, de hecho, de una forma errática y sin ninguna comprensión basada en la realidad, Andreina. Y me gustaría que le preguntaras a la que vas a entrevistar, ¿en qué punto estamos en nuestra salud mental social, como país, como grupos?
1: Sí.
4: Porque si tenemos un líder que se comporta realmente errático, sin lógica, completamente fuera de la realidad, bueno, es una persona y se puede decir que tiene problemas mentales, pero cuando hay todo un grupo que lo sigue y que está de acuerdo con él, también podemos pensar que hay un problema de salud mental, social o de grupo. Y yéndonos aún más grande, Andreina, hay tres cosas que nos dicen que tenemos un gran problema de salud mental en nuestra sociedad y en el mundo. Cuando ves que los jóvenes ya no se interesan en ser soldados, en ser sacerdotes, en ser maestros, te preguntas, ¿por qué pasa eso? ¿Qué pasa en la mente de nuestros jóvenes para que ya no vean ningún provecho en esas ocupaciones? Y te voy a decir, ¿por qué, Andrina? ¿Por qué? Porque la gente ahorita está más preocupada en ser rico y ser rico lo más rápido posible. Y todas esas ocupaciones no cumplen con ese requisito. Y tú ayer entrevistaste a un joven que dejó su estudio de ingeniería para irse a hacer dinero en la bolsa. Y ese es el mensaje, eso es lo que yo veo como un gran problema de salud mental en nuestra sociedad, que hemos perdido realmente la búsqueda del sacrificio, del trabajo, de hacer el bien, de buscar el bien de la sociedad y no solamente particular.
1: Wow, Gaspar, y gracias por traer tu opinión a la mesa. Me encanta que podamos pensar distinto y que tengamos esa capacidad de discernir y de escuchar a otros y reflexionar. ¿Qué tanta razón puede tener Gaspar? ¿Qué tanta razón puede tener Armando? ¿Qué tanta razón puede tener ese oyente que hoy llama y que da su opinión? ¿Qué espacio tan maravilloso hemos construido juntos? Gracias por llamar. Ya regresamos.

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0: 7:42 de la mañana. Buenos días. Nos vamos, por supuesto, a la información deportiva, señoras y señores. Con temas de la FIFA, Gianni Infantino resiste la tormenta y conserva el control de la FIFA. Infantino recibió el respaldo de la cúpula del organismo durante una reunión extraordinaria celebrada en Marruecos. ¿Qué pasó en Marruecos? Fuentes en España señalan que Infantino le ofreció la final de la Copa del Mundo del 2030 a Marruecos con tal de que este país africano apoyara su gestión. Es decir, le quitarán la final de la Copa del Mundo al histórico y emblemático estadio Santiago Bernabéu en España. Están furiosos.
1: Asuntos, la polémica no cesa en torno al presidente de la FIFA. Infantino quiere dejar a España sin la final del Mundial, el Mundial 2030. Ofrece el partido a Marruecos.
2: Sí, Adolfo, hemos conocido, según el diario británico The Times, que Infantino habría ofrecido a Marruecos albergar la final del Mundial en 2030, que organizará junto a España y Portugal. Marruecos quiere que esa final se juegue en el estadio de Casablanca en lugar de en España. Y según esta información, Infantino se lo habría concedido a cambio de apoyos para mantenerse al frente de la FIFA, aunque la federación lo desmiente.
0: Vaya escándalo, pero la FIFA y Gianni Infantino le pueden quitar la final al estadio Santiago Bernabéu.
3: La del Mundial 2030, si Gianni Infantino sigue al frente de la FIFA, sí, o al menos eso es lo que indica la información del diario The Times. El presidente de la FIFA está acorralado, su propuesta para privatizar el Mundial le ha salido rana y se encuentra con buena parte del mundo del fútbol en su contra. Tanto que algunos sectores están intentando forzar su dimisión. Primero, UEFA, CONCACAF y CONMEBOL se opusieron al plan. Después, el goteo de nombres propios criticando a Infantino no ha parado. El número 2 de la FIFA, Matías Grafström, Arsène Wenger o Luis Figo han sido críticos con él. Y la Federación Jordana le ha acusado abiertamente de chantaje. Con este panorama, Infantino busca apoyos para intentar aguantar el chaparrón y se ha acercado a Marruecos. Según la información del diario inglés, les habría ofrecido albergar la final del próximo Mundial a cambio de su apoyo en esta crisis y en las próximas elecciones presidenciales que se celebrarán en marzo en Rabat. La FIFA no ha tardado en negarlo con un comunicado, pero la duda ya está sembrada. De ser así, la aspiración de España de acoger la final del próximo Mundial saltaría por los aires. ¿Y a ti qué te parece? ¿Dónde crees que se jugará la final del próximo Mundial? Te leo.
0: Llevamos poquitos días de que terminó la Copa del Mundo. Todavía algunos estamos sufriendo con ese partido de Inglaterra. Estamos sufriendo la final que no cumplió con las expectativas. Y ya se está hablando del 2030. ¿De dónde va a ser la final en el 2030? Vaya que Gianni Infantino es una imagen polarizadora en la actualidad y se mantiene en los principales noticieros del mundo. No para bien, sino para mal. Nos vamos a la Leagues Cup. Doblete de Lionel Messi pone al Inter Miami al frente contra el conjunto potosino, 4-2. Messi la sigue rompiendo y Matías Almeida, técnico de los Rayados de Monterrey, se desata en elogios para el considerado mejor jugador que ha visto la pupila.
4: De vacaciones un poco más. Qué sé yo, ir a un barco, estar con la familia, hay que decirle. Es una máquina. Y realmente sigue asombrando, a pesar de su edad, tanto talento, tantas ganas de jugar. Yo hoy justo le decía a mi compañero, digo, no tenía ganas de quedarse de vacaciones un poco más. Qué sé yo, ir a un barco, estar con la familia, y volvió tan rápido, pero evidentemente ama el fútbol. Y bueno, yo brindo y agradezco que siga habiendo jugadores con esa pasión, donde realmente ese sí que lo tiene todo.

0: Lo tiene todo. Lo tiene todo Lionel Messi. Tiene razón Almeida. Es para que estuviera en un barco. Vinicius sigue de vacaciones. Sigue pasándola sensacional con su novia. Y no lo culpo, por supuesto. Al contrario, lo envidio. Oli sigue de vacaciones. Estos grandes jugadores del Mundial siguen de vacaciones. Y Lionel Messi ya regresó para enfrentar al poderoso San Luis. Vaya jugador, definitivamente es tremendo, tremendo profesional y tremendo, tremendo futbolista. Hoy a las 9 p.m. Austin FC enfrentará a los Xolitzcuintles de Tijuana dentro de la Leagues Cup y Sebastián Abreu, el técnico uruguayo al servicio de la Perrera, afirmó que van por el título.
1: Poder disputar este tipo de torneos para nosotros es una puerta más en la búsqueda de una ilusión, de un sueño, que es volver a colocar a Cholos en un torneo internacional, obviamente pelear por el título. Entonces la expectativa es bien alta y claramente también respetando mucho al rival, características de muy buen juego asociado, jugadores de selección en algunos casos. Entonces nosotros somos visitantes, estaríamos jugando contra el equipo local, así que hay muchos aspectos que nos van a servir para nuestra maduración, nuestro crecimiento, pero humildemente creemos que también tenemos herramientas futbolísticas como para pensar en ganar.
0: Aquí tengo el periódico del día, me sorprende esta noticia. Canadá rompe políticamente con el presidente de la FIFA. Sí, un país anfitrión de la más reciente Copa rompe con Gianni Infantino. Gianni se está quedando solo, ¿eh? Se está quedando solo. El primer ministro canadiense Matt Carney endureció el discurso y aseguró que ya no confía en Gianni Infantino, una declaración de alto voltaje institucional, especialmente porque Canadá forma parte del núcleo organizador de esta competencia internacional. El mensaje muestra en evidencia que el respaldo de la FIFA y el respaldo para Gianni Infantino simplemente es nulo a nivel mundial. Solamente lo apoyan ustedes, ya saben quién, la persona que lidera este país. Pero de ahí en fuera, Gianni Infantino se queda solo. Los deportes. 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
1: Bueno, la creación de contenido ya es una profesión con formación universitaria en Estados Unidos. Instituciones como la Universidad Estatal de Arizona y la Universidad de Syracuse lanzaron programas especializados para preparar a los futuros creadores digitales en una industria que podría mover 480 mil millones de dólares para el 2027.
2: Durante décadas el sueño era ser médico, abogado o ingeniero. Hoy, para muchos jóvenes estadounidenses, ese sueño tiene otro nombre, ser influencer.
3: Donde uno es su propio jefe, donde uno tiene flexibilidad, donde uno puede hacer mucho dinero muy rápido.
2: Y las universidades ya empiezan a preparar a la próxima generación de profesionales del contenido digital. Arizona State acaba de crear una licenciatura en creación de contenido. Y la Universidad de Syracuse estrenará una especialización sobre la economía de los creadores.
4: You're not training people just to be social media influencers.
1: Solo para ser influencers en redes sociales o YouTube de alto perfil. La economía de los creadores es mucho más grande que eso.
2: Detrás de este fenómeno hay una industria multimillonaria. Goldman Sachs calcula que la economía de los creadores de contenido moverá casi 480 mil millones de dólares en 2027. Y ese crecimiento alimenta el sueño de muchos jóvenes. Los influencers con millones de seguidores pueden llegar a cobrar hasta 450 mil dólares por una sola historia patrocinada, una cifra que equivale al salario anual de algunos profesionales.
3: Uno se puede quedar impresionado con lo que llegase a pagar una marca, pero es que la verdad el return on investment que ven esas marcas es muy beneficioso y súper alto.
2: Pero Ryan Schramm, el director del primer centro para la economía del creador, insiste en que las oportunidades no están solo delante de la cámara.
1: Hay una gran variedad de caminos profesionales que ofrecen puestos con salarios de 5 y 6 cifras que abarcan desde la estrategia y la gestión de campañas.
2: Porque detrás de un influencer de éxito no hay una sola persona. Hay analistas, estrategas, productores y representantes que hacen posible ese negocio.
5: Quizás muy pocos lleguen a ser el próximo Mr. Beast, pero cada vez más universidades creen que el verdadero futuro está en todo el negocio que existe detrás de un video viral.
1: Claro, aquí hay cosas y términos que creo que vale la pena rescatar, ¿no? Yo odio el tema de, ¿tú qué eres, influencer? ¡Uf! O sea, ¿por qué? Porque el acto de influir conlleva primero una gran responsabilidad. O sea, ser influencer a veces es tomado como algo muy ligero, ¿no? Y para tú ser influencer tienes que saber de algo, tener la capacidad de influir en la opinión de las personas que te ven y te siguen. Y eso acarrea mucha preparación. Claro, hay influencers que se han dedicado a hacer tonterías y por medio de esas tonterías han intentado y han logrado arrastrar a mucha gente. Pero tiene un propósito todo eso que hace. Fíjate que Mr. Beast, muchachos, y yo no sé si ustedes han seguido la carrera de él, él se transformó al pasar de los años, pero creo que hoy por hoy tiene propósito.
6: Sí, bueno, yo creo que sí deberían de tenerlo, ¿no? Deberían de tenerlo para estar ahí y de verdad ser personas influyentes en la vida de otros a través de las redes sociales. Entonces creo yo que no está del todo mal, Andreina, que tengan esta preparación y que no
1: sí,
6: hablen por
1: yo hablar. Creo. Uy, y tener propósito, sí, porque solamente hacer cosas absurdas en las redes lo que hace es embasurar en la cabeza a toda esta gente que decide verlo. Vámonos a la pausa y regresamos ya.

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0: Increíble, no lo vas a creer, pero Eddie, el presidente del No Sabo Crew,
1: arriba, bocho,
0: organizó una intervención para su mamá.
2: What?
0: Yes, a full blown intervention.
2: Oh my.
0: No, pero ¿de qué se trata? Lo bueno que lo grabó todo,
1: sí,
0: lo escucharás a continuación aquí en The Shaboy Show.
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El presidente No Salvo Crew had an intervention on his own mother. ¿De qué se trata? You'll find out coming up next. Además, ahí vienen boletos para que te lances al stand-up comedy show de Prima Vane mañana viernes. Stay tuned.

0: Increíble lo que acaba de suceder. Eddie, el presidente del No Sabo Crew, organizó una intervención para su propia madre. Oh, yeah. What was the intervention about?
1: Mamá, ¿por qué no me enseñaste a hablar bien el español?
0: No, it wasn't that. It actually has to do with something that maybe you listening, maybe a lot of you or your parents have the same issue. And that is that they overuse emojis. Yeah. La mera neta, güey. Emojis para todo. Y en tics de que ni van.
2: Yeah. Sí.
0: Puede ser un tema serio y ellos ponen laughing emoji, yeah, aplausos, risa, un perrito.
2: Hearts. Yeah, yeah.
0: Everything, right? How did that intervention go? You'll hear it in just a few minutes. Eddie le hizo la intervención el día de ayer. And this all got inspired because we saw this video go viral de Salma Hayek.
1: Mi futura es esposa.
0: Sí, como no, bicho. Salma Hayek, her video went viral. Su hija le hizo una intervention a ella.
2: Okay.
0: Because I don't know if you guys have seen Salma Hayek's Instagram. Under her bio, right under her picture, her main picture, she has at least 50 emojis.
2: No.
0: I mean, there's a girl, Latina girl dancing. There's a duck. There's an owl. There's a unicorn. Okay. Champagne. 4 soccer balls.
3: Oh, my God.
0: Aguacate, un pulpo, un perro.
3: El mal de ojo.
0: Un chocolate bar y una chela next to each other.
3: And a rainbow. Un chile.
1: Ah.
3: Oh, she has a whale. Wow,
1: I wish I could play with Salma Hayek's emojis.
0: Escuchemos the intervention that Salma Hayek's daughter had with her about her emoji use.
4: You have to start with your bio. That's gotta go.
5: My bio.
4: I remember the first time I saw your bio, I thought she like put her phone in her pocket and didn't realize that she was on edit.
0: That is hilarious. That her daughter said, I thought you didn't know, and you like left your phone open and you put it in your pocket and it pressed tons of emojis. Y editó todo tu bio con emojis.
5: I am very much about images, so I loved my emojis.
6: If I ask you for some Instagram advice, what would you advise me?
4: Your bio. I mean, you have the lollipop emoji.
6: I like lollipop.
1: Yeah, she does.
4: Why do you have a tiger?
6: A tiger?
4: You have a duck.
1: Ah, chumboy, que tiene un pato representando a tu papá y tu mamá. ¿Te acuerdas los patos que visitan tu casa, que son tus papás?
0: I'm not gonna get into that.
3: Does she know them?
0: Saludos.
3: That's crazy.
0: So that's the emoji intervention that la hija de Salma Hayek had on Salma Hayek. Ahora vamos a escuchar la intervención que tuvo Eric con su mamá.
7: Que aquí estoy con mi mamá. Ok, mom. La Salma Hayek, sí conoces a Salma Hayek, ¿verdad?
8: La mexicana.
7: Sí, la claro. Actriz. Su hija la hizo un entrevanzón a ella.
1: ¿Qué dijo?
7: ¿Me entendiste?
8: ¿Una qué? ¿Entrevistión?
7: ¿Intervención? Intervention. Intervention. Intervention.
8: Sí, ya sé.
1: Pues ya que.
8: A mí también se me trabó la tra-tra-tra.
7: No sabo. Ok, pues ella le hizo, la hija le hizo a Salma Hayek una intervención porque Salma Hayek usa mucho emojis.
0: ¿Cómo reaccionó la mamá de Eddie a esta intervención? Eddie no sabe. ¿Cómo se dice?
3: Entra manzón. Manzón.
1: Estás más menzón.
0: Find out coming up next.
9: Salud, mi reina. Silvestre, mi hermano. Silvestre, otro. Vamos a ver.

0: Somos el Shaboy Show. Ahora sí vas a escuchar la intervención completa que le hizo Eddie, el presidente del No Sabo Crew.
1: ¡Arribos, mucho!
0: A su propia madre, because of her excessive use of emojis.
2: Oh, my.
0: En las redes sociales, en los text messages. Yeah. I mean, avientan mínimo unos de 5 a 10 emojis.
2: Yeah.
0: Y a veces no van con el tema. Puede ser algo serio, pone risas, pone el emoji that closes its eye and then sticks out the tongue.
2: Oh, like,
3: crazy face.
0: We're like, bro, we just told you, like, Ariela's sick. Like, you know what I'm saying? Yes, Prima Bane.
3: At least she's like, you know, she can say that she's just like Salma.
0: Exactly.
3: Yeah, like, yeah. Salma, yeah. Salma, like, oh, I'm just trying to be like my girl.
0: So, guy, here's the intervention that Eddie had with her last night. Escuchemos qué sucedió.
4: Ok, mom. La Salma Hayek, sí conoces a Salma Hayek, ¿verdad?
5: La mexicana.
4: Sí, la actriz. Claro. Su hija la hizo un entrevanzón a ella. ¿Me entendiste?
5: ¿Una qué? ¿Entrevistó?
6: ¿Qué dijo?
4: ¿Intervención? Intervention. Oh. Intervention. Intervention.
5: Sí, ya sé. Que
6: ya se le pegó.
5: Ay, a mí también se me trabó la tratatrán.
4: No sabo.
2: No sabo.
4: Ok, pues ella le hizo, la hija le hizo a Salma Hayek.
6: Oye, te iba a decir tu mamá, ¿no me lo puedes decir en emojis?
4: Yeah, yeah, yeah.
6: En vez de español, por favor.
4: Una intervención, porque hey. Salma Hayek usa mucho emojis.
6: Ah, sí, igual que la mamá.
5: Ok, muchos emojis.
4: Emojis, ajá. Y pues quería hacer una intervención contigo, porque tú usas muchos emojis.
3: ¡Tómala!
4: Como Salma Hayek.
5: Oh my God.
4: Por ejemplo, una vez pusiste risas, aplausos, cuando el video estaba diciendo que alguien murió.
3: No.
5: Oh, no, men.
4: ¿Sí ves el problema a veces con los muchos? No, no.
5: No, a veces ni me fijo. Nomás le pongo tac, tac, tac, tac, tac.
0: A veces ni me fijo, nomás le pongo tac, tac, tac, tac, tac, tac. That is my favorite line right there.
4: ¿Pero por qué pones muchos emojis?
5: Pues se me hace más fácil.
4: Ajá. Que
5: escribir.
4: So, no más pones emojis.
5: No más pongo eso. Así ya estás.
4: Thank you.
5: Más facilidad.
4: So, vas a seguir.
5: Yeah. Así es. Pero no me agüito.
0: En pocas palabras, Eddie, tu intervention le valió puro queso, güey. ¿Cómo se dice intervention en español, Eddie?
1: Intervención.
0: ¡Ah! I think you did it. ¿Cómo?
1: ¿Intervención?
0: No, no, I think no. You had it.
1: No, bueno,
0: intervención.
1: Intervención.
6: No, es que te está mirando a ti, Choboy, dijo panzón.
0: Prima Vane, can you say intervención?
3: Intervención.
0: ¿No?
3: Intervención.
6: That's like the Spider-Man,
3: what
6: ¿no?
3: ¿Cómo say it?
1: Spider-Verse.
6: Spider-Verse.
0: Intervención.
3: Intervención.
2: Oh my, no sabes.
0: Eso se escucha como un canal de televisión. Estás escuchando, viendo intervención.
3: Intervención.
0: ¿Qué dice? Intervención.
2: Intervención.
0: Yeah, it's the end. Just get the

0: Intervención. Primo pone intervención.
1: Intervención.
0: El show más educativo de la radio, para que sepan. No está loca, no, next. 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

0: mañana en el Valle de Coachella. We'll announce the winner en menos de 5 minutos. Ahí viene la nota loca de hoy. You're not gonna believe this wild thing that a restaurant is doing to try to get your business.
1: What?
0: You think it's a good idea or bad idea? Detalles a continuación.
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3: El corazón es una de las cosas que tenemos que cuidar, apapachar, y parte de eso es la alimentación que le estamos dando. Hoy sabemos que el hecho de utilizar lo que son los omega 3 puede ayudar a que esas arterias funcionen mucho mejor y no tengan tanto problema con el colesterol dentro de ella. Por eso, el hecho de comer salmón, atún, sardinas, puede ayudar a nuestro corazón a funcionar. O también, si quieren echar las pastillitas, se ahorran todo lo demás y la cocinada. Pero me gusta el salmón y todas estas cosas porque tiene la proteína que también necesitamos. El hecho de utilizar vegetales y cosas que tengan diferentes colores en el día, en nuestras ensaladas, como parte de lo que estamos comiendo, desayunando y cenando, puede ser una diferencia para nuestro cuerpo.
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5: 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Estamos viendo muchas historias, padres detenidos, madres que no tuvieron ni un minuto para darles un beso a sus hijos o decirles adiós. 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
2: What? 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
2: Wow. 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
1: Y tiene que ver con algo que sucedió entre mi esposa, yo y un artista en la casa del artista.
3: What?
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1: Ayer.
3: Okay.
1: Detalles a continuación.
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16: Actualidades. ¿Qué opciones tiene el beneficiario cancelado de TPS para permanecer en los Estados Unidos? La abogada Vanessa Frank nos explica.
17: En pocas palabras, lo que les queda es buscar otra alternativa bajo la ley vigente. Y en muchos casos, tristemente, si hubiera habido otro camino, la mayoría de la gente no se hubieran quedado con TPS. Si tuvieran la oportunidad de arreglar con residentes, ya le hubieran agarrado esa oportunidad. Así que cuando nos dicen que ya se acabó TPS y

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0: alerta de construcción de UDOT y 15 en dirección sur entre Caseville y Farmington estará completamente cerrada este sábado desde las 10 p.m. hasta las 8:30 a.m. del domingo, mientras retiran los letreros sobre la autopista I-15 hacia la dirección norte. También quedará reducida a un solo carril durante este tiempo.
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20: Uno de los errores más frecuentes que suelen cometer muchas mujeres aparece con la mejor intención: querer ayudar al novio o esposo a expresarse. El problema es que esa ayuda muchas veces se transforma.

0: forma de interrupción y falta de respeto. Es común que el hombre tenga un ritmo verbal diferente, pero ella interpreta ese silencio como falta de claridad. Entonces entra a completar frases, anticipar respuestas, y esto es interrupción y esto es falta de respeto. 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
1: Increíble, no lo vas a creer, pero Eddie, el presidente del No Sabo Crew,
2: Arribos Bocho,
1: organizó una intervención para su mamá.
3: What?
1: Yes, a full blown intervention.
3: Oh my.
1: No, pero way. ¿De qué se trata?
4: Qué,
1: lo bueno que lo grabó todo,
2: sí.
1: Lo escucharás a continuación aquí en Shaboy Show.
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0: increíble lo que acaba de suceder. Eddie, el presidente del No Sabo Crew, organizó una intervención para su propia madre. Oh, yeah. What was the intervention about?
1: Mamá, ¿por qué no me enseñaste a hablar bien el español?

0: somos el Shaboy Show. Ahora sí va a escuchar la intervención completa que le hizo Eddie, el presidente del No Sabo Crew.
1: ¡Arribos, mucho!
0: A su propia madre, because of her excessive use of emojis.
2: Oh, my.
0: En las redes sociales, en los text messages. Yeah. I mean, avientan mínimo unos de 5 a 10 emojis.
2: Yeah.
0: Y a veces no van con el tema. Yeah. Puede ser algo serio, pone risas, pone el emoji that closes its eye and then the sticks wink out the tongue.
2: Oh, like, that one.
3: Crazy face.
0: We're like, bro, we just told you, like, Ariela's sick. Like, you know what I'm saying? Yes, Prima Mane.
3: At least she's like, she can say that she's just like Salma.
0: Exactly.
3: Yeah, like, yeah, Salma, right, Salma, right. Like, oh, I'm just trying to be like my girl.
0: So, guy, here's the intervention that Eddie had with her last night. Escuchemos qué sucedió.
4: Ok, mom, la Salma Hayek, sí conoces a Salma Hayek, ¿verdad?
5: La mexicana.
4: Sí, la claro. Actriz. Su hija la hizo un entrabanzón a ella. ¿Me entendiste?
5: ¿Una qué? ¿Entrevista?
6: ¿Qué dijo?
4: ¿Intervención? Intervention.
5: Sí, ya sé que
6: ya se le pegó.
5: Ay, a mí también se me trabó la tratatrán.
4: No sabo. Ok, pues ella le hizo, la hija le hizo a Salma Hayek.
6: Oye, te iba a decir tu mamá, ¿no me lo puedes decir en emojis?
4: Yeah.
6: En vez de español, por favor.
4: Una intervención, porque hey. Salma Hayek usa mucho emojis.
6: Ah, sí, igual que la mamá de.
5: Ok, muchos emojis.
4: Emojis, ajá. Y pues quería hacer un entrabanción contigo porque tú usas muchos emojis.
3: ¡Tómala!
4: Como Salma Hayek.
5: Oh my God.
4: Por ejemplo, una vez pusiste risas, aplausos, cuando el video estaba diciendo que alguien murió.
3: No.
5: Oh, no, men.
4: ¿Sí ves el problema a veces con los muchos? No, no.
5: No, a veces
0: ni
5: me fijo. Nomás le pongo tac, tac, tac, tac.
0: A veces ni me fijo. Nomás le pongo tac, tac, tac, tac, tac. That is my favorite line right there.
4: ¿Pero por qué pones muchos emojis?
5: Pues se me hace más fácil.
4: Ajá.
5: Que escribir.
4: So, no más pones emojis.
5: No más pongo eso. Rápido estás.
4: Thank you.
5: Más facilidad.
4: So, vas a seguir.
5: Yeah. Así es. Pero no me agüito.
0: En pocas palabras, Eddie, tu intervention le valió puro queso, güey. ¿Cómo se dice intervention en español, Eddie?
1: Intervención.
0: I think you did it. ¿Cómo?
1: ¿Entrevanzón?
0: No, no, I think you had it. Intervención.
1: Entrevanzón.
6: No, es que te está mirando a ti, chavo, y dijo panzón.
0: Prima Vane, can you say intervención?
3: Intervención.
0: ¿No?
3: Intervención.
6: That's like the Spider-Man,
3: what
6: ¿no?
3: What did you say?
1: Spider-Verse.
6: Spider-Verse.
0: Intervención.
3: Intervención.
2: Oh my, no sabes.
0: Eso se escucha como un canal de televisión. Estás escuchando, viendo intervención.
3: Intervención.
0: ¿Qué dice? Intervención.
2: Intervención.
0: Yeah, it's the N. Just get the N, Prima Vane. Intervención.
3: Intervención.
0: El show más educativo de la radio, para que sepan. No está lo que viene coming up next. No te lo pierdas aquí en Shaboy Show.
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1: Ahí viene la nota loca de hoy. You're not going to believe this wild thing that a restaurant is doing to try to get your business.
2: What?
1: You think it's a good idea or bad idea? Detalles a continuación.
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2: Órale.
3: Wildest?
1: Wildest. 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
3: Wow. 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Regalo de Dios.
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1: Y tiene que ver con algo que sucedió entre mi esposa, yo y un artista en la casa del artista.
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1: Ayer.
2: ¿Qué homie?
1: Detalles a continuación.
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1: ¿Y qué tal, mi gente? Dame te va, Platino 106.3 FM. Su amiga y servidora Tanera Cosa aquí con ustedes, amigos, en este jueves casi viernes, así es. Ya estamos a 6 de agosto, amigos, en Hey, we are almost there. Ya casi llegamos, amigos, ya nos está tocando el fin de semana, así que échenle ganas. And hang in there, we're getting there together, amigos. Comuníquense, repórtense, ya saben, I wanna hear from you, @ Tanera Costa, también a través de texto 385-508-1063. And of course, you guys, don't forget to live stream us from wherever you are in the world a través de nuestro sitio web latinosaltlake.com. Yo, Liz, amigos, para arrancar con esa primera hora de programation con todos ustedes, gracias por acompañarme, ya saben, aquí en mi hora favorita with all of you guys. So thank you so much for hanging out with me on this Thirsty Thursday, you guys. It is Thirsty Thursday. Let me know who or what you guys are craving right about now, you guys. Shoot me your DMs. I'm here for it, you guys. But all right, let's get this, let's kick off this first hour, amigos. I got some good stuff as always. And yeah, coming up a little later on the show, you guys, forget the six pack, fellas. Women say there's something even more attractive. That's right. I got a new survey that reveals the one quality that beats good looks when it comes to finding a long-term partner. We're going to chat about that a little bit later. And also, you guys, pendientes porque tengo más boletos para el Grupo Frontera. Tengo otro par de boletitos para regalar el día de hoy, así que pendientes, les voy a estar dando la palabra clave más adelantito, así que no se me pueden despegar. Keep it locked right here on The Midday Vibe with your girl, Tanera Costa. Good morning, everyone.

Latino 106.3 FM, your girl, Danera Costa here on the Midday Vibe. 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
2: It's your girl, tener a cosa con ustedes, amigos, en este jueves, casi viernes, así es, amigos, ya estamos a 6 de agosto, saludos a todos, gracias por acompañarme, amigos, comuníquense, ya saben, @tanera_costa, también a través de texto, shoot me your text messages, amigos, 385-508-1063, and of course, don't forget to live stream us, latinosaltlake.com, recuerden, amigos, que voy a regalar otro par de boletitos para el grupo Frontera, así que pendientes, les voy a estar dando la nueva palabra clave para el día de today. Recuerden, amigos, que siempre les vamos a notificarnos si ganan boletos, pero también estamos poniendo los nombres de los ganadores en nuestro sitio web, así que asegúrense también de informarse ahí en nuestro sitio web, latinosaltlake.com. Check it out, you guys. 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Diles que tu amiga y servidora Danette Acosta te mandó. 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Let them know I sent you over as well. That's right. All right, coming up, ladies, let's be honest, what is sexier, a six-pack or a six-figure mindset? Yeah, I got a new survey that tells us what women are choosing over looks. The results might surprise you. Stick around for that and so much more. Solo aquí on The Midday Vibe with your girl, Danette Acosta.

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Latino 106.3 FM, su amiga y servidora Tanera Cuevas aquí con ustedes, amigos. Encantada de estar aquí compartiendo este tiempecito con todos ustedes. Ya saben, my favorite time of the day. Get in touch with me, comuníquense, repórtense. Arroba Tanera Cuevas 385-508-1063, amigos.

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FM en este Thursday, Thursday, amigos, viernes, así es, jueves casi viernes. Échenle ganas, my friends, and hey, get in touch with me. Let me know who or what you are craving on this Thursday, Thursday. That's right, I've gotten a couple of messages from you guys regarding the topic. I'll get to those in a sec. But yeah, get in touch with me, ya saben, arroba Daneracosa 385-508-1063. Pendientes, amigos. I'm going to give you the keyword for today en unos momentos para la oportunidad de ganar ese boleto para ir a ver a Grupo Frontera. Así que pendientes, pendientes, ¿ok? 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Let them know I sent you over. 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All right, we've been talking about a survey of 2,000 women that found that 58% of them say a man's ambition is more attractive than his looks when it comes to a serious relationship anyways, okay? So, se trata de cuando se trata de una relación seria, cuando buscan una relación seria, el 58% de las mujeres afirmaron que la ambición de un hombre

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1: 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Son personas que son las víctimas de este accidente, pero después son víctimas de, obviamente, el problema que se encuentra en todo el país, no solamente en el estado de Utah.
2: Sí.
1: Pero ¿qué pasa, abogado, con esas personas que tienen un caso, que son víctimas, pero quizás llegaron a tener problemas legales con el sistema de inmigración y son enviados a procesar su estatus a su país de origen, sea México, sea Guatemala?

0: de obtener una compensación. Te cuento una historia de hace una semana. Me habló una muchacha y me dijo: abogado, mi hermano está con ustedes, tiene un caso con ustedes, pero le agarraron el ICE, la migra le agarró a él y él está detenido, y incluso me contó él que estaba a punto de recibir dinero de tu oficina por el caso que ganaste por él. Y le dijo: ok, gracias por informarme. Hablamos con el muchacho que está detenido aquí en el estado de Utah, está detenido por la migra, y él nos marcó y dijo: abogado, estoy detenido, tengo un abogado de migración que me está ayudando, pero quiero saber si todavía tengo caso. Y digo: amigo, no solo tienes caso, pero tienes miles y miles de dólares que tengo aquí para ti. Y él me dijo: abogado, ¿me puedes dar ese dinero a mi hermana para que me ayude con mi problema que estoy teniendo ahorita? Y ella vino la semana pasada y recogió el cheque para él, ella va a usar ese dinero que el muchacho que nosotros ganemos por él para pelear su caso de migración. Entonces, bien importante, cuando vienes a mi oficina, número uno, vamos a obtener una contacto de emergencia por si algo que pasa, y número dos, si te deportan, si tienes problema de migración, si algo pasa, si incluso que gente que están aquí legalmente pero se vayan al cárcel, todavía tienen caso y podemos ganar compensación por ellos. Entonces, pero tienes que contratar a un abogado que entiende ese proceso, porque si vayas con cualquier abogado, John Smith o este o el otro, y él no sabe, él no entiende, ¿verdad? Y te va a decir: ay, es que, ok, ya no está el cliente, yo me quedo con el dinero, o no sé qué voy a hacer con ese dinero. 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
1: Abogado, como siempre, muchísimas gracias por la información y por ayudar a nuestra comunidad. Muchas gracias por estar con nosotros.
0: Gracias.
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1: Continuamos, amigos, here on the Midday Vibe, Latino 106.3 FM. Your girl, Daniela Costa, con ustedes, aquí manteniéndolos informados. That's right, it is time for your Midday Chismes. And today we start with some sad and scary news, you guys. There was a Mexican influencer who was fatally shot during a live stream. 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Las autoridades informaron que dos hombres en motocicleta se acercaron a él antes de que uno de ellos abriera fuego. Gastelum, quien contaba con más de 600 mil seguidores en TikTok y era pues conocido por sus videos cómicos, falleció en el lugar de los hechos. No se han anunciado detenciones y los investigadores aún no han confirmado el motivo del crimen. El asesinato ha reavivado pues la preocupación por la creciente violencia que enfrentan las figuras públicas y también los creadores de contenido en México. 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In some other lighter news, you guys, Pete Davidson is sparking new romance rumors once again, this time with Sarah Jane Nader. 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The comedian was spotted on what a source tells People was a date with Sarah Jane Nader in Brooklyn. Sarah Jane, de 24 años, es la hermana menor de la modelo Brooks Nader y participa en el programa Love Thy Nader de Hulu. Este encuentro se produce poco más de dos meses después de la ruptura de Davidson con la modelo Elsie Hewitt, que es la expareja que tuvo a su hija Scotty a finales del año pasado. Anunció recientemente que ha llegado a un acuerdo de crianza compartida, afirmando que el bienestar de su hija sigue siendo su máxima prioridad. But hey, life must go on. 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Rihanna's long-awaited return to music may finally be on the way. During a new interview, ASAP Rocky revealed that Rihanna is in the studio right now, adding she's working, she's cooking, and he jokingly admitted, sorry, babe, after letting the news slip. Pero los fans, pues, muy contentos porque llevan casi 10 años esperando la continuación de su álbum Anti, lanzado en el 2016, aunque Rihanna pues se ha mantenido ocupada, ¿no? Con Fenty Beauty, Savage X Fenty, pues es mamá también ahora, también ha tenido actuaciones destacadas, también tuvo su espectáculo de medio tiempo en el Super Bowl del 2023, así que se ha mantenido ocupada, pero apenas ha publicado unas pocas canciones desde entonces, y ahora los comentarios de Rocky pues han renovado las esperanzas de los seguidores de que el álbum R9 podría estar finalmente en camino, así que los mantengo al tanto también. I'll keep you guys posted on once we know more about this hopefully upcoming album from Rihanna, you guys. But yeah, there you go. Those are your Midday Chismes for today, amigos. As always, want to hear your thoughts, your comments. Shoot me your DMs, @DanielaCosta, 385-508-1063. Keep it locked right here, the Midday Vibe. 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

My peeps, it is time for me to say goodbye. Así es, ya llegó la hora de despedirme, amigos, pero ha sido un placer, como siempre, ya saben, compartir estas dos horitas con todos ustedes. It's my favorite time of the day, amigos, así que muchísimas gracias por haberme acompañado en ese jueves, amigos, casi viernes. Ustedes sigan echándole ganas y recuerden de seguir enviando sus mensajes de texto. 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Let them know I sent you over. 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Y bueno, amigos, I'll be back same time tomorrow, pero mañana ya es Bebe Viernes Social, así que échenle ganas, amigos. Y aquí estaré mañana en punto de las 11 de la mañana, lista para ayudarles a arrancar con su fin de semana. Nuevamente, gracias a todos ustedes, amigos, por haberme acompañado el día de hoy. I'll be back tomorrow. Mi nombre es Danera Cosa. Pórtense bien y si se portan mal, me invitan. Ahí nos hablamos tomorrow. Peace.

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Preciosuras, feliz jueves a todos ustedes. Es Jojo acompañándoles el día de hoy hasta las 5 de la tarde. Les cuento que durante esta hora guapura les traigo nada más y nada menos que las noticias con Marco Muñoz para que estén bien informados con todo lo que anda ocurriendo aquí en el estado de Utah. 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La primera oportunidad llegará durante las 2 de la tarde y la última durante las 4. Así que ya sabes, guapura, si te quieres ganar tus boletos para Grupo Frontera, hay que quedarse en sintonía de Latino 106.3.

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0: Es tiempo de pasar a saludar a nuestro compañero Marco Muñoz, que nos trae las noticias del día.
1: Feliz día, Yo-Yo. Saludos a todos en cabina y a todos los lindos radioescuchas. Las autoridades de Twin Falls en Idaho identificaron a Dell Schultz, de 66 años de edad y residente de la ciudad de Salt Lake City, como una de las tres personas que perdieron la vida en el tiroteo ocurrido en un restaurante de In-N-Out. Las otras víctimas fueron Ashley Harabay, de California, y Christopher Clunch, de Idaho. El ataque dejó además 7 personas heridas. La policía informó que el sospechoso actuó solo y destacó que la rápida intervención de un civil armado y un soldado fuera de servicio ayudó a detener al atacante y evitó una tragedia mayor. Las autoridades habilitaron un centro de asistencia familiar para brindar apoyo a las víctimas y seres queridos. Decenas de residentes participaron en una reunión del Consejo Municipal de River para expresar opiniones divididas sobre el acuerdo de colaboración entre la policía de Riverton y la agencia

0: ICE bajo el programa federal 287. Quienes se oponen aseguran que el convenio ha provocado la deportación de personas sin antecedentes criminales graves y cuestiona el uso de agentes enmascarados durante los operativos. En contraste, otros residentes defendieron el acuerdo al considerar que fortalece la seguridad pública y la cooperación con las autoridades federales. Al final de la reunión, el Consejo Municipal no tomó ninguna decisión sobre modificar o cancelar el convenio. El equipo de fútbol del Real Soleil empató 1-1 con el equipo de mexicano Tigres en su debut en la League Cup, aunque perdió el punto extra al caer 6-5 en una tanda de penales. El argentino Pablo Ruiz marcó para el Real Soleil al minuto 16 con un potente disparo de larga distancia, anotando su primer gol en 3 años tras superar 2 graves lesiones de rodilla. Sin embargo, la definición desde los 11 pasos, el arquero del Real Soleil falló el 6º penal y Jesús Garza convirtió el disparo decisivo para darle la victoria a Tigres. Además, el joven talento Xavier Gozo no vio acción en el encuentro debido a que está muy cerca de concretar su fichaje en el Crystal Palace de la Premier League inglesa por una cifra cercana a los 15 millones de dólares. El próximo compromiso de Real Soleil será este sábado frente a Atlanta FC, antes de cerrar la fase de los grupos de la League Cup contra el FC Juárez.
1: Yo, esto es todo de mi parte, y si quieren encontrar más noticias y videos, puedes visitar mis redes sociales y me encuentras como Marco Muñoz UT. Regreso contigo al estudio.

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3: Alerta de construcción de UDOT y 15 en dirección sur entre Caseville y Farmington estará completamente cerrada este sábado desde las 10 p.m. hasta las 8:30 a.m. del domingo, mientras retiran los letreros sobre la autopista I-15 hacia la dirección norte. También quedará reducida a un solo carril durante este tiempo.
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3: Llegamos a una edición especial de La Nota Loca, porque te quiero contar, guapura, que Grupo Frontera llega con su triste pero bien ga tour al Maverick Center el domingo 23 de agosto, y tú aún puedes adquirir tus entradas visitando Ticketmaster.com. 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

Preciosuras, feliz Cachi Viernes. It's Jojo acompañándoles el día de hoy hasta las 5 de la tarde. Les recuerdo que hoy durante las 4 tendrán la segunda oportunidad del día para ganar entradas al gran concierto de Grupo Frontera. Así que si tú, guapura, quieres ganarte esos boletitos, ya sabes, hay que quedarse en sintonía de Latino 106.3.

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Bienvenidos sean todos ustedes a otra más. It's JoJo acompañándoles en este jueves 6 de agosto. Les cuento que durante esta hora tendrán la oportunidad de ganar entradas al concierto de Grupo Frontera. Así que si tú, apúrate, quieres ganar estos boletos, ya sabes, hay que quedarse en sintonía de Latino 106.3.

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3: Bricio Zura, Grupo Frontera, llega con su triste pero bien K-Tour el 23 de agosto al Maverick Center. Y tú aún puedes adquirir tus entradas visitando Ticketmaster.com. 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
1: 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Latino 106.3, your boy David Rolas en la mezcla with the 5 o'clock traffic jam. Let's smooth it out a little bit. Este jueves, ojalá y están disfrutando de las buenas vibras y la mezcla. Así que se la pasen bien. We are one step closer to the weekend. Ya casi llegamos. 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Let's get into the mix. It's Thursday. 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